saludos para el amigo Chávez Flores, por de parte de Junior Sánchez, por ahí que anda haciendo unos taquitos de cenar. Ánimo, saludos para el amigo Chávez Flores. Ahí va el amigo Beto Sánchez, Ashley Sánchez, hasta la ciudad espacial Houston, Texas. Por ahí saludos para el amigo Beto Sánchez, saludos para Junior. Ánimo.

Ahora, saludos para toda la raza por ahí. Casi estamos en la recta final por ahí de esta horita, patrocinada por los amigos de la doble R. Saludos, muchas gracias, viejones. Saludos y bendiciones. Ahí va la familia Rodríguez, Miranda, Miranda Villafuerte y Miranda Camacho. Muchas gracias, saludos. Ahí para todo el equipo por ahí de la doble R. Muchas gracias, saludos y bendiciones. Por acá seguimos con una hora patrocinada por el amigo Mandingo Albani, Full Drive, el Remodeling, A&M en Collar, Kansas.

0: Ahí que desde Temazo, por acá nos dice el amigo Andy Miranda. Buenas tardes, Miwich, saludos y bendiciones. Para usted y toda su familia, muchas gracias, viejo. Igualmente, saludos y bendiciones. Dice ahí, con permiso, le encargo la de Costumbres con Banda El Recodo. También saludos para toda la raza pesada que forma la parte, que forman parte de la M Grande. También saludos ahí para mis carnales que siempre andan al tirante. Bendiciones y gracias. También saludos ahí para la mafia hondureña que siempre andan al millonazo. Ánimo, por ahí con este temazo. Damos por terminada esta hora patrocinada por los buenos amigos de la doble R, radicando en Cleveland, Mississippi. Saludos ahí para toda la clica. Ánimo.
1: Cabina, Luis Morales, el Huich.

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Ahí quedó ese temazo, Rafa Vega. Por eso saludos para amigos Hernández, ahí para Alex Solís, ahí para el Juan Abuelo y Ángel Rodríguez. Por acá nos dice el Rocha de Mississippi, mi güiche, me puede poner la canción de Carlos y Rosaura ahí con los Terribles del Norte. ¡Ánimo, saludotes!

0: Por ahí quedó ese temazo, por acá seguimos con más temas. Por acá nos dice el Austin González, ya bien por ahí le encargo Ramiro Sierra, mi Wichi, la pide el gallo, saludotes. Ahí está el amigo Mandín Galván, ahí para el gallo de Mississippi, saludotes, ahí para el gatillero, saludos.
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0: Ahí también saludos ahí para los amigos de la doble R, para Iván Miranda, ahí para el doble R, por ahí para toda la raza. Chambiadura por allá de el estado de Mississippi, saludos.

0: Ok, por aquí ya estamos transmitiendo.
1: Por acá nos dice el amigo Juan Carlos Rubio, ahí para, saludos ahí para mí, para el Cochas, para el Tacha, el Fabi, el Cadillo, el Cholo, el Manny, el Bernard, el Miguel, ahí con el Gallo Negro, saludos.

Ahora hay que hacer de pausa por acá, nos dice el amigo Iván Miranda por la Laurita Garza, de Elías Medina, mi güey, ahí para el compa César, el Merito Hidalgo. Ahí saludos ahí para la clica y para la clica del Dragwell Remodeling, A&M, saludos ahí para el Niño de Oro, que le tome, que se le calienten, saludos ahí para la raza por allá de Mississippi, saludotes.

0: Puro corrido, saludos, ánimo, pura rola para tomarle a gusto a la cheve. Échale saludotes.
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0: Saludos para Fernando Montoya y Manuel Medina. Ánimo, saludos.

0: mis amigos, nosotros somos
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2: El serum corporal con ProRes.

0: Por acá seguimos con más temas. Por acá nos dice: saludos ahí para Oscar Hernández, Ángel Rodríguez, Juan Abuelo, Nico Huerta, Narciso Cura, para el amigo Jalisco, Felipe Guerrero y None Vázquez. Por ahí para el amigo Alex Solís, saludotes.
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0: ahí saludos ahí para el Rocha de Mississippi, por ahí que nos hizo llegaron las virongas. Ánimo, saludos, viejo, muchas gracias, saludos y bendiciones. Por ahí que Dios le dé mucho más.

Ahí saludos ahí para amigo Mandín Galván, patrocinador de esta hora. Y puro traigo el remodeling. Saludos ahí para Austin González, el Chapín. Ahí para el Gatillero y por ahí para el amigo, el Gallo de Mississippi.

Acá se reporta el compadre Chirín Rubio, dice, compadre, por el encargo, la carga la Diana de Colores de Monteclaro, y saludos para toda la raza y para Susi Morales, la China. Tres, compadre, ánimo, saludos a ustedes, ahí va el compadre Chirín Rubio, radicando en Dallas, Texas, saludos. Ahí saludos para toda la raza, por ahí la siguiente, ahorita viene libre y dice.

Ahí queda ese temazo. Por acá nos dice el compadre Cherry Rubio, compadre, por el encargo, la carga, la Diana y con Lorenzo de Monteclaro. Saludos para toda la raza ahí, para Susy Morales, la China. Gracias, compadre. Ánimo, saludotes.

0: Por acá se reporte el amigo Oscar Hernández, dice. Por ahí saludos, dice.
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0: Por ahí saludos para el amigo Oscar Hernández, Ángel Rodríguez, Juan Abuelo, Nico Huerta, Narciso Cana. Ahí para el amigo Jalisco, Felipe Guerrero, Inone Vázquez y Alex Solís. Va radicando en el sur de Georgia, por ahí con la del gallo de Mel Palenques. Ahí con Beto Quintanilla y con permiso el patrocinador. ¡Ánimo, saludotes! Ahí saludos a el amigo Oscar Hernández, por ahí que nos patrocina la otra hora con Barra Libre. ¡Saludotes!

Saludos para el compadre Chirrín Rubio, saludos a ustedes, por ahí para los amigos de Amen la Construcción, por ahí que nos patrocinó unas cervecitas, muchas gracias viejo, saludos a ustedes, ahí para el Rocha de Mississippi, ahí para el Mayo Solís y toda la raza, por allá para el Zorro Ávila, por ahí también saludos a ustedes, por ahí para el patrocinador, el amigo Mandín Galván, por allá radicando en Collar, Kansas, por ahí para el Gato.

artillero ahí para el amigo Austin González, Chapín, para el Gallo Mississippi, que va con rumbo para los Mississippis. Por acá nos dice el amigo Oscar Hernández, por eso lo soy para Oscar Hernández, Ángel Rodríguez, el Juan Abuelo, Nico Huerta, Narciso Cura, ahí para el amigo Jalisco, Felipe Guerrero, Inone Vázquez y Alex Solís, por ahí con la del Gallo

Eso lo soy para el gallo de mi. De, por ahí para el plebe de San Luis. Saludotes, por ahí nos pide esto que se llama el atrabancado. Saludotes. Por ahí saludos para los amigos de Dragwell Remodeling, A&M en Coyar, Kansas. Saludos para el amigo Mandín Galván. Y para el gatillero. Ahí para Austin Gonzalo, el Chapín. Y también saludotes por ahí para el buen amigazo, el gallo de Mississippi.

Para el saludo del amigo el Chepe de Zaragoza, ponenos pide entre hierba, polvo y plomo. Por acá nos dice el amigo Misael, que dice viejo, un saludo para Manuel Medina, Fernando Montoya, que ya andamos bien entrados. El Jimador pone un corrido y para echar más frías. ¡Ánimo, saludotes! Por acá se reporta el pariente, el Gumbi aquí. Dice, buenas noches, pariente, saludos desde el merito sur de la Florida. Saludos a Ebra Sanchepe y Valle Florido de parte del Combi aquí con una Chepe, saludotes. Saludos para el pariente del Combi aquí, saludos. Y saludos para el tío Morales hasta el estado de Florida y para la familia Arvizu Morales y Morales Arvizu.

Ahora el saludo usted sabe para el amigo del plebe de San Luis, por acá nos dice el amigo Misael. Que dice, viejo, un saludo ahí para Manuel Medina y Fernando Montoya, que ya andamos bien entrados al gimador. Ponte un corrido y para echar unas frías. Ánimo, saludos por ahí para el amigo el Chepe de Zaragoza. También saludotes. Y tómenle que se calientan, dijera el amigo Lalín Galván, el mismo. Por ahí saludos ahí para el patrocinador, el amigo Martín Galván y Furo Drago, el remodeling.

0: La seguimos con más temitas, mi raza. Por acá nos dice el pariente, el Cumbia King. Dice, buenas noches, pariente. Saludos desde el Benito Sur de la Florida. Saludos para Sanchepe y Valle Florido. Por ahí de parte del Cumbia King con una de Vicente Fernández.
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0: Ánimo, saludos. Por ahí para el pariente, el Cumbia King. Saludos. Saludos para la familia Delgado Azúa y Delgado Cárdenas. Saludotes, ánimo y súbale.

Y con este tema sudamos por terminada esta hora, patrocinada por el buen amigo Martín Galván, radicando en Coy, Arkansas. Muchas gracias, viejo. Saludos y bendiciones. Ahí para usted y su familia. Ahí para el equipo de Traigo el Remodeling. Ahí para el amigo Austin González, Chapinas, Palgallo, Mississippi. Saludos. Ahí para el gatillero. Y claro que sí, ahí para el amigo Martín Galván.

0: Saludos para toda la raza, saludos para los amigos de Traigo el Remodeling, ahí para el Mandín Galván, ahí para el Gatillero, Justin Gonzalo, el Chapín. Por acá nos llega Luis Pulido, saludotes.
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0: Ahí comenzamos, saludos ahí para toda la raza, por allá Carrerera, por allá del sur del sur de Georgia. Por ahí para los amigos Cari Hernández, saludotes, ahí para el amigo Alex Solís, saludos ahí para toda la raza Carrerera. Dice, por ahí saludos, ahí para el None Vázquez, Ángel Rodríguez, Juan Abuelo, Nico Huerta, el amigo Jalisco, Narciso Cura. Ahí con el corrido de Cuadra La Laja de los amigos Ovalle. Saludotes, ánimo y súbale mi raza que este es Radio Sanchepes. Saludos.

Por ahí saludos, ahí para el amigo Zorro Ávila. Saludos por ahí que nos mandó unas chéves. Saludos ahí para el Pelón. Ahí para el Rocha de Mississippi. Por ahí para el Mayo Solís y toda la raza por allá de Mississippi. Saludos. Por ahí saludos ahí para el amigo Iván Miranda. Ahí para el doble R. Saludos ahí para el compadre Salomé Miranda. Por ahí nos pide Don Dinero, mi Wichi. Ahí para el jefe, el doble R. Dice

0: Ahora quedó este temazo. Saludos ahí para Oscar Hernández, None Vázquez, Ángel Rodríguez, Juan Abuelo, Nico Huerta, el amigo Jalisco, Narciso Cura. Ahí con el corrido de Cuadra La Laja, por eso saludos ahí para el amigo Alex Solís. Ahí para los amigos Ovalle, saludotes y Sóbales. Saludos ahí para el patrocinador, el amigo Oscar Hernández, porque nos pide algo el amigo Iván Miranda. Por ahí saludos ahí para el doble R, por ahí esto que se llama Don Dinero y Sóbale, mi raza.
1: ¿Es una de sus canciones favoritas y esta noche?
2: Si no es que mi favorita, viejo.
1: Que se la sabe, que la cante con nosotros, y el que no, que le ponga atención a la letra, porque estos son los nuevos corridos, viejo.
2: Y esto se llama Don Dinero.

Saludos para el amigo Potranco, de parte del amigo Luis Solís y para toda la raza carrerera por ahí con las regiones potosinas. Échale viejo un saludo para toda la raza por ahí que anda destapando cheves. ¡Ánimo!

Acá seguimos con más temas, por acá nos llegan los norteños de Ocinaga. Esto se llama Vuela Paloma, súbale. Saludos para toda la raza por ahí que está en sintonía.

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1: 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Ahora seguimos con más temas. Por el saludo para el amigo None Vázquez, por ahí que nos patrocinan la hora que viene. Muchas gracias, viejo. Un saludo y bendiciones. Ahí va toda la raza, por allá para la raza carrerera, por allá del sur de Georgia y el sur.

Por acá seguimos, ¿cómo se llama mi raza? Por eso lo te sabe para el patrocinador, el amigo Oscar Hernández. Por eso lo sabe para toda la raza, por ahí que está en sintonía de Radio San Chepe. Por ahí para los amigos por allá de Cuadra, Río Verde, Cuadra La Laja, por ahí Cuadra La Amistad. Por ahí para toda la raza, ahí para el amigo None Vázquez, por ahí que nos patrocina a la hora que viene. Ahí para Alex Solís, ahí para el Juan Nahuelo, ahí para Felipe Guerrero, para el amigo de Jalisco. Ánimo, saludos, por acá nos llega esto que nos está pidiendo por ahí el pariente. El Cumbia King dice, buenas noches pariente, saludos ahí para toda la racita de San Chepe y Valle Florido, de parte del Cumbia King desde el sur de la Florida. Saludos ahí para José Valdés, ahí con uno de los pajaritos de

Vale, saludos para el Chugo Morales, los Celestón de Florida, y saludos para la familia Arbizu Morales, Arbizu, saludotes. Ahí va el primo Emanuel Morales, saludos.

Por ahí quedó este temazo. Por acá nos dice el amigo Iván Miranda. Por ahí la del Rayo Sinaloa, amigo Ichi del Avento. Ahí va toda la doble R. Saludotes. Échale, viejón. Saludos. Hey, saludos a los amigos Oscar Hernández.

Ahí saludos ahí para el amigo Iván Miranda, ahí para el doble R, ahí para el compadre Salomé Miranda, Luciano Miranda, ahí para Alan Miranda, Roster Martínez, ahí para Jacinto Miranda, por ahí también saludotes, ahí para el César y Brandon, ahí para toda la raza por ahí de la doble R, por aquí nos llega esto de Conjunto Bravo, de Marcelo Vega, mi último deseo, por ahí saludos ahí para el amigo Mandín Galván, ahí para la raza de Dragwell Remodeling, A&M, saludotes. Acá nos dice el amigo Oscar Hernández Viejón, ahí por favor póngase el prieto de tres coronas ahí con laberinto y saludos ahí para todos los mismos que están mandando saludos, ya que aquí estamos un poco alegres. Ánimo, saludote Viejón, dígale ese famoso link que le tome porque se le caliente el caldo. Ánimo, saludotes, súbale.

Solís, ahí para toda la raza carrerina. Saludos ahí para el amigo Alex Solís. Ahí va Oscar Hernández, Nore Vázquez, Ángel Rodríguez, Juan Abuelo, Nico Huerta. Ahí va el amigo Jalisco, Narciso Cura y el Potranco. Y para los hermanos Ovalle.

Por ahí quedó ese temazo, saludotes. Por acá nos dice el amigo Oscar Hernández Viejón, por favor póngase el peto de tres coronas ahí con laberinto y saludos ahí para todos los mismos que están mandando saludos, ya que aquí estamos un poco alegres. Ánimo, saludotes, y díganle a ese famoso Lalín que le tome porque se calientan. Ánimo, saludotes, súbale.

Ahora hay que decir de mozo, saludotes, por ahí para toda la raza, por ahí para amigos, Gary Hernández, saludos, por acá nos llega esto que se llama el de San Luis, saludos. Por ahí saludos a mi amigo Mandín Galván, ahí para el gatillero, ahí para Austin Gonzalo, el Chapín, saludotes. Ahí para los amigos de la doble R que andan destapando botes, ahí para el niño de oro, saludos.

Por ahí quedó ese temazo, por acá nos dice, viejo, mándeme saludos para Oscar Hernández de Cuarrio Verde y todos los amigos que lo acompañan hasta Malta, Georgia. Póngase el corrido de Futurity y el potosino de Oscar Solís de parte de los amigos de Cuadra La Laja. Ánimo, saludote, viejo, ahí para toda la raza carrerera y sóbale.

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2: Vale, saludos para toda la raza. Por ahí comenzamos esta hora patrocinada por el amigo None Vázquez. Dice, por ahí un saludo para Oscar Hernández, Uriel Ovalle, Israel Ovalle, todos los de Georgia, de parte de Humberto Quirón, ahí con el correo de Juan Corona.

Por ahí quedó ese temazo, por acá seguimos con más temas. Por acá nos dice, viejón, mándele un saludo a mis compadres de Florida, de Cuadra, La Laja, Leonel Ovalle, Oriol Ovalle, el compadre Israel Ovalle, también Beto Quiroz, Chuy Cairo, el famoso Betín, ahí póngales el correo, el Rey Moro, también ahí para Giovanni Ovallo, ánimo, saludos.

Por acá seguimos, ¿cómo se llama mi raza? Por acá nos dice el amigazo, dice por acá el amigo Humberto Quiroz, dice saludos ahí para Guanajuato, ahí para Tamaulipas, San Luis, Río Verde, de parte de la raza de Florida, de los compadres Ovalle. Esperamos que vayan a las carreras para la otra semana todos los compadres de Georgia, la raza de Oscar Hernández, arriba la Sassy, ánimo, saludotes, échale viejo, saludos ahí para toda la raza, ¡súbale!

seguimos, ¿cómo hacemos? Por acá nos llega Marcelo Vega, el conjunto Bravo, esto se llama el de los Guarachitos. Saludos al amigo Alex Solís, Oscar Hernández, None Vázquez, Ángel Rodríguez, Juan Abuelo, Nico Huerta, el amigo Jalisco. Ahí van los hermanos de Valle y el Potranco, saludotes.

0: Ahí quedó ese temazo. Por acá nos dice el amigo Humberto, que nos dice poner la nueva cicana ahí para mis cuñados, los Ovalle de Tamaulipas. Ahí con los Mendoza. Échale, viejo, saludotes.
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0: Vale, saludos ahí para el amigo None Vázquez, por el patrocinador de esta hora.

Ahí quedó ese temazo, por ahí Jesús Martínez, los invasores de Nuevo León. Por acá seguimos con más temas. Por acá nos dice el amigo Oscar Hernández, ahí póngase el corrido de cuadra a la laja y díganle a Beto Quiroz y los hermanos Ovalle que primero Dios, ahí estaremos como siempre ayudando en lo que se ocupe allá en el rancho Malpica, Florida. Saludotes, ánimo.

Por ahí quedó ese tema. Vamos por acá, seguimos con más temas. Por acá nos dice el amigo. El amigo Humberto Quiroz dice: ¿me puede poner la de Soy de San Luis con los Pumas del Norte para Oscar Hernández de parte de sus compadres los Ovalle y para toda la raza de San Luis? El Potranco, el Huiricho, el Jando, el None. Ahí los esperamos en Rancho Malpica. Ahí para las carreras de la Sasi Corona. Ánimo, saludotes. Échele viejo un saludo para la raza por allá de la Florida. Saludotes.

Por acá nos dice el amigo Oscar Hernández, por ahí estaremos como siempre ayudando en lo que se ocupe allá en el rancho Malpica de la Florida, ahí para mirar correr esa potranca lamentada Sassy, ánimo, échale viejo, saludotes, por acá seguimos con más temas, por acá nos llega el tío Juan, saludotes. Por acá nos dice el pariente Junior Morales, póngase la del cisne de los chacales, saludos ahí para la raza de Mississippi, saludotes. Por eso lo sepa el patrocinador, el amigo None Vázquez y toda la raza carrerera.

Por ahí quedó ese temazo, por ahí quedó. Saludos ahí para el valiente, el Junior Morales. Saludotes ahí para la raza por ahí de Mississippi. Por ahí para el None Vázquez, por ahí patrocinador de esta hora. Saludotes, viejón. Saludos ahí para toda la raza por ahí que está en sintonía de Radio Sanchepe. Por acá nos dice el amigo Alex Solís. Saludos ahí para el amigo Oscar Hernández, None Vázquez, Ángel Rodríguez, Juan Abuelo, el amigo Gabriel y el amigo Jalisco ahí con el corrido de Beto Quintanilla, el libro negro. Ánimo, saludote.

Caiga desde Temazo, saludote, vuelve al amigo Alex Solís. Por acá nos dice el amigo Oscar Hernández, ahí por favor, mándele un saludo a None Vázquez, Alex Solís, el Gabriel Arellano, Juan Hernández, el abuelo Nico Huerta, Narciso Cura, los hermanos Ovalle, Beto Quiroz también ahí para Betín, Chuy Cairo, ahí póngales el cirujano y con los prófugos de Nuevo León, saludos ahí para usted, viejón, también ahí para el famoso Lalín, ánimo, saludotes.

Cayó desde Temoso, por acá nos dice el amigo Humberto Quiroz, me puede poner el corrido del Chueco con Beto Quintanilla. Gracias por la apología, compadre. Oscar Hernández, de parte de los hermanos Ovalle, saquen las coronas bien muertas. Ánimo, saludotes por ahí para toda la raza por allá de el sur de Georgia, por ahí para la raza de Florida, saludotes. Por ahí saludos para el amigo Gomoso hasta las cataratas del Niágara, Canadá, saludotes.

Ay, con ese temazo, por ahí saludotes, ahí para el amigo None Vázquez, por ahí patrocinador de esta hora, saludotes viejón, saludos ahí para el amigo Oscar Hernández, ahí va el amigo Alex Solís, ahí saludos ahí para toda la raza, por ahí que está en sintonía de Radio San Chepe, saludos ahí para el amigo Juan Abuelo, ahí para Ángel Rodríguez, Nico Huerta, ahí para Narciso Cura, ahí para los hermanos Ovalle, saludotes, por ahí también para el amigo Humberto Quiroz, saludotes, ahí para Oscar Hernández, échele saludotes, por acá nos llega esto que se llama El Careto y el Comando, por ahí con los invasores de Nuevo León.

Por ahí quedó ese temazo. Por acá nos dice el amigo Miguel Hernández. Saludos, viejo. Puro Nervio, Texas. MH Electrical Service. Ponme por ahí la banda del carro rojo. Ponte la rola. Ánimo, saludote. ¡Sóbale!

Por acá seguimos con más temas. Por acá nos dice el amigo Humberto Quiroz, por ahí la de maquillaje a granel, el cártel de Nuevo León. Ahí para Cuadra La Laca de Tallahassee, Florida. Ánimo, viejón, saludotes. Por ahí para toda la raza, por ahí que esté en sintonía de Radio Sanchepe. Ya casi estamos en la recta final, mi raza. Saludotes, por ahí para toda la raza, por ahí que estuvo en sintonía de Radio Sanchepe. Ánimo, saludotes, por acá los dejo con este temazo del cártel de Nuevo León, esto que se llama El Pajarillo, y súbale, mi raza.

Para acá nos dice, para todos los compadres de Jorge Oscar Hernández, del Potranco, Alejandro, el Guricho, y los hermanos Ovalle de Tallahassee, de parte del amigo Humberto Quiroz, saludotes, y los hermanos Ovalle, ánimo.

Por ahí que no se te mazo, saludotes, por ahí para toda la raza, por ahí que estuvo en sintonía de Radio San Chepe, por ahí saludos ahí para los amigos, por allá de la doble R, por ahí que nos patrocinaron. La primera ahorita, muchas gracias, viejones, saludos ahí para la familia Rodríguez Miranda, Miranda Villafuerte, Miranda Camacho, y para el equipo de la doble R, muchas gracias, saludotes y bendiciones, por ahí también para el amigo Mandín Galvana y para el equipo de Dragwell Remodeling A&M en Coyer, Kansas, por ahí también muchas gracias, saludotes y bendiciones ahí para todo el equipo, ahí para la familia Galván Torres, muchas gracias, saludotes por ahí para, también saludos ahí para amigos Oscar Hernández, por ahí que nos patrocinó la tercera hora, muchas gracias viejo, saludotes y bendiciones ahí para Juan Río Verde y para la familia Hernández allá en la Unión Americana y San Chepe, por ahí saludos ahí para el amigo Alex Solís, también saludotes también para el amigo None Vázquez, por ahí que nos patrocinó la cuarta ahorita. Muchas gracias, viejo. Saludos y bendiciones ahí para usted y toda su familia allá en la Unión Americana y acá en México. Por acá los dejo con esto que se llama Tres Veces Mojando los Tigres del Norte. Por ahí saludotes ahí para toda la raza, por ahí para la raza de MH Electrical Service. Ahí para Luis Soria, Miguel Hernández, que están pisteando pura modelo. Ánimo, saludotes, por aquí nos vemos el día lunes, Dios primero, de 5 a 7 de la tarde, mi raza. Ahí para seguir complaciéndolos con más temas y más saludos, que pasen una excelente noche. Mi nombre es Luis Morales, que Dios me los cuide y me los bendiga. Ánimo, saludotes.

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canción que ustedes conocen. Y vamos a aprovechar y agradecerle a todos ustedes por hacer de esta canción todo un éxito. Gracias a ustedes, tenemos bastante trabajo nosotros y estamos aquí arriba del escenario gracias a todos ustedes. Se llama la canción

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0: cada uno de ustedes bien contentos. Gracias por honrarnos con su presencia. Pescadores del Río Conchos, gracias de todo corazón. A todos ustedes, mis amigos paisanos de Zacatecas, gente del bello San Luis Potosí esta noche, los paisanos de Chihuahua. ¡Arriba San Luis Potosí, paisanos! ¡Qué bonito se siente estar con todos ustedes! Gracias de todo corazón por apoyar la música de los servidores. Esta noche somos totalmente para ustedes. Vamos a brindar. Todos los que tengan su cervecita en mano, su traguito, su whisky, su tequilita, levántelo porque esta noche es de fiesta.
1: Se ha llegado la hora, señores. ¿Quién cumple años esta noche? El tío Nancy cumple años. A ver, pues, a ver, hay mucha gente que cumple años, ¿sí o no? A huevo. Voy a empezar a pedir el ID a ver si es cierto. No se crean. Este traguito va para todos ustedes. A toda nuestra linda raza mexicana que nos...

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1: La raza, vamos

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por ahí de las grabaciones de Pescadores, con mucho cariño para toda la raza bonita que nos acompaña por aquí en esta noche. Claro que sí, continuamos con más y más música para todos ustedes, raza bonita, gente de San Antonio, Texas, Maestro Zapata y a su señora esposa que nos acompañan por aquí en esta noche. Gracias por hacerlo. Por ahí nuestros compitas Rebelión, Andrés y toda su gente. Señores, gracias por acompañarnos. A todos nuestros familiares que nos acompañan esta noche, familia Vallecillo, familia Pino y mis abuelos que están acá de este lado, los queremos bastante. Abuelito, de cariño, es Bolito y Bolita, sabe, y aquí se los digo en público, que los queremos un chingo. Ustedes lo saben bien, cada que los veo les digo lo mismo, que los quiero un chingo. Igual quiero que lo sepan. Gracias por acompañarnos esta noche. Continuamos con más música. Sabemos que aquí en Houston, Texas, se bailan las cumbias, pero bien, bien, bien chingón. Se llama por ahí para toda la raza bonita que nos acompaña por aquí en esta noche. Bonito, bonito.

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vamos a seguir con más corridos, pariente. Más corridos aparte de yo y Don Trini Núñez, que lo acaban de correr de su tierra de Choice. Vamos a seguir adelante con este bonito corrido, compadre. ¿Cómo se llama? Se vale soñar. Saludos para todos los piratas y no andan en el mar. ¡Échale, Don Trini!

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0: esta vez estamos junto con nuestros amigos de Parranda, Duetazo.
1: Impostor de Nuevo León, de los temas viejitos pero sabrosones para todos ustedes. Llevo por nombre La Visa. Suelta la copa.

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0: pero de momento.
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Ándale pues, continuamos, seguimos adelante. Saludcita a mi compa. Otro de los corridos que viene por ahí para toda la raza de Jalisco. Un saludo muy especial, dice este tema. Se llama Raza Jalisciense y dice mi compa.

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Las cumbias sabrosas para todos ustedes, coahuilenses, en esta noche en la casa, para toda la raza cumbiambera. Si tenemos gente del Benedito de Tamaulipas, un saludo para ustedes con muchísimo gusto. A mi compadrito Walter, esta noche en la casa, bienvenidos a todos ustedes, la raza que radica en esta bella ciudad de Houston y la raza que le va a los Astros, por supuesto, a mi primo David y toda la raza que apoyan el equipo de los Astros. Un saludo para ustedes con muchísimo gusto. Si tenemos gente de Centroamérica esta noche, el saludo para todos ustedes, mis amigos de Guatemala, la gente de Honduras, gente de El Salvador, con muchísimo gusto el saludo y mucho respeto, hermanos, bienvenidos. A toda la raza de bote y sombrero, la gente de rancho, por supuesto, la gente de caballo, toda la raza carrerera esta noche, la gente de Ojinaga, Chihuahua.

ándele, damos por acá de inicio este sábado 29 de agosto, por aquí dando las 8:07 de la mañana. 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Estamos por aquí en cabina con la güera, puros temitas, las romanticonas del ayer.

de los temitas romanticones. Sale por acá este temita, la última carta por ahí, temita de los bríos. Súbale, súbale. Saludos para toda la raza que está por aquí en sintonía a través de Radio San Chepe.

Ándele, por acá damos inicio con estos saluditos. Dice por acá, buenos días, saludos. Ahí saludos para mi amigo Lalo López, de su amigo Ciro. Saluditos cordiales, ahí para el buen amigo Lalo López, también para Ciro Tapia.

Seguimos por acá con más de los temitas. Sale por acá Mi Amor Imposible, temita de los pasteles verdes. Saluditos ahí para toda la raza de Ladrillos Alonso.

8:20 de la mañana, hora México. Seguimos por aquí con esto ahorita, patrocinada por Abarrotes Galván. Saluditos por ahí para el patrocinador Modesto Galván.

Ándele, para todos los radioescuchas, sale por acá este temita, te voy a amar, por ahí temita de los Bukis. Seguimos por aquí en cabina con la güera.

Excelente sábado ahí para toda mi gente trabajadora. Saluditos ahí para toda la raza que anda en la mera chinga. Por acá les dejo este temita. Vamos a platicar por ahí temita de los terrícolas.

Saluditos ahí para toda la raza que está en sintonía. Saluditos ahí para toda la racita del barrio La Loma. Recuerden que por aquí estamos con puros temitas romanticones. Ahí para toda la raza que quiera algún temita, por aquí seguimos con las complacencias.

ándele, mira, que siguen saliendo puros temitas romanticones. 8:32 de la mañana, hora México. Sale por acá este temita, Yo Comencé la Broma. Por ahí temita de Grupo Pegaso.

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Seguimos por acá con más de los temitas, las romanticonas del ayer.

Ándele, por acá seguimos con más de los temitas. Sale por acá Amor Imposible, temita de Samurai. Y ahí para todos los radioescuchas de la más perra de la web, estamos por aquí en Radio San Chepe.

8:42 de la mañana, por aquí seguimos con más de los temitas. Ya solo por aquí estaremos un ratito más con ustedes, por si gustan algún temita, por aquí se reporten a cabina.

ándele, pero que seguimos con más saluditos. Y este saludito se va a ir para toda la raza que está en sintonía desde Chicago. Por acá los vamos a complacer con este temita. Ella no sabía, por ahí temita de los Bookies.

Hoy nomás, qué temazos, sale por acá. Te quise una vez por ahí, temita de Bronco. Ya estás por aquí llegando a la recta final de esta horita, patrocinada por Abarrotes Galván. Saluditos también para toda la raza de la aldea City. Saluditos cordiales por aquí. En un momentito les ponemos el temita. Saluditos hasta la aldea.

acá este temita, amor de verano. Y para la terminación 65-76, saluditos ahí para toda la raza de la aldea. Súbale, súbale.

Saluditos de toda la raza que por aquí sigue en sintonía, por aquí a través de Radio San Chepe. Saluditos ahí para los plomeros de San Chepe. Saludos cordiales para Chapo Roque.

0: Dice por acá, saluditos, buenos días. ¿Me puedes poner una canción de Grupo Indio? Dame un beso y dime adiós. Claro que sí, sale por acá este temita. Saluditos cordiales ahí para Juan Bautista.
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9 de la mañana, hora México. Por aquí con este temita nos despedimos. 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Por aquí se despide la güera. Por ahí nos vemos hasta el día lunes. Por aquí nos dejo en manos de mi compañera La Coqueta.

La coqueta aquí con todos ustedes. ¿Cómo andamos el día de hoy? Ya sabadito, sabadito lindo. Muy buenos días a todas las personas que ya nos están sintonizando aquí en Radio San Chepe. Good morning por la mañana. ¿Cómo amanecieron, chicos, el día de hoy, sábado? Y pues, ahorita les voy a poner las mañanitas, si es cierto. Se me andan pasando las mañanitas, hombre. ¿Cómo es posible, hombre? Si es sábado, sábado que tengo que poner las mañanitas bien tempranito, ¿verdad? Pues bueno, vamos a arrancar con temas, con música y pues con horitas disponibles para todos ustedes. Para que, pues, si alguien por ahí hay un animadillo que diga yo mero o yo mera, se avientan una horita, dos horitas, aquí vamos a andar. Mi nombre es Elizabeth Guillén, más conocida como La Coqueta. Y pues, good morning a todas las personas que ya nos sintonizan. Saludos al buen amigazo Iván Miranda. Dice, saludos, good morning. Hay saludos para toda la clica, la doble R. Ese saludazo del buen amigazo Iván Miranda. Y saludos para el buen amigazo Omar Dianas. Dice, buenos días. Porfa, si me puede complacer con la canción de Bronco. Ahora sí tengo tiempo. Ay, por favor, güera, ya está La Coqueta con todos ustedes. Bueno, pues nos vamos con ese tema. Saludos a la güera. Muy buenos días. Ya es La Coqueta.

Pues muy buenos días a todas las personas que ya nos andan por aquí saludando en Radio San Chepe, qué bueno. Muy buenos días al buen amigazo Armando Mandín, dice, oye, apenas me iba conectando cuando de repente la hierba se movía. Temitas que te ponen a bailar muy temprano, sí es cierto, la verdad, los voy a poner a bailar bien tempranito porque ya es sábado, pero antes que nada se me pasaba la verdad ese dato muy importante, pues las mañanitas a todas las personas que cumplen años el día de hoy 29 de agosto del 2026, que ya prácticamente pues tenemos, a ver, déjenme checo el dato porque esa coqueta se le va el avión, hombre. Sí se levantó temprano, sí se quitó las lagañas, 31 días, trae 31 días, entonces todavía nos restan 2 días, que es domingo y lunes, primeramente Dios, que es 31, ya el día que entran los pequeñines a la escuela también. Entonces, les pongo las mañanitas y después nos vamos con más temitas de música movidita, espero que sea de su agrado. Y pues mándenme un mensaje, chicos, para eso estamos, para complacerlos a todos ustedes, la coqueta. Y pues las mañanitas para todas las personas que cumplen años el día de hoy, festejan alguna fecha mucho muy especial, las mañanitas.

Ahora sí, complacidos con este tema de las mañanitas para todas las personas que cumplen años el día de hoy. Y pues saludos a mis coquetos. Ya andan por ahí mis coquetos que todo el tiempo andan activándose. Hombre, esos muchachones, pues muy buenos días. Saludos al buen amigazo Armando Mandín, qué milagro también. Saludos a la amiga Francis de Rosenberg, Texas. Muy buenos días. Dice, sabadito lindo, chula, hermosa. Muy buenos días. También saludos al buen amigazo Omar Dianas. Ya andamos aquí trabajando con todos ustedes. Igualmente al buen amigazo Iván Miranda. Ya andan. Estamos activando, chicos. Aquí andamos ya trabajando con todos ustedes con horitas disponibles y pues con algo de música, con algo de ritmo, con algo movidito el día de hoy, sabadito lindo, para que pues anden con toda la actitud, ¿verdad? De sábado nos vamos con este tema y con más temitas. ¡Oh!

Sí se bailaron ese tema, no se lo bailaron, hombre. Hasta yo me siento asoleada el día de hoy, hombre, con todos ustedes. Pues buenos días, chicos. ¿Cómo andamos el día de hoy? Sabadito lindo, que ya es 29 de agosto del 2026. Y pues con toda la actitud, la verdad, del día de hoy, pues que andamos aquí trabajando ya con ustedes, con horitas disponibles. Ponte la del moño colorado para bailar, la verdad. Claro que sí, te vamos a poner la del moño colorado. Saludos a la amiga Francis de Rosenberg, Texas. A toda esa racita de Rosenberg, Texas. Muy buenos días, ¿cómo andamos? Vámonos con este tema, con más temitas. Suave y tierno este temita. Otro tema de cumbia para que se lo bailen.

Dice la amiga Francis, ponte la del moño colorado, no sé quién la canta, pero ahorita checamos ese dato, hombre. Para eso está la coqueta, para poner los mejores temas. Ya son las 9:25 de la mañana y pues ya es sabadito lindo. Vámonos con ese tema, con más temitas para todos ustedes. Algo movidito el día de hoy, hombre, algo movido, bien movido, para que se pongan a barrer, ¿verdad? Para que agarren la escoba con ganas el día de hoy.

Anda esa racita trabajadora de Yusa, de los Yusa, y también de aquí de San José el Tapanco, ¿verdad? Que ya andan por ahí los muchachones echándole muchísimas ganas. Y nos vamos con más temitas. Saludos al buen amigazo Beto Sánchez. Dice, a los freineadores más perros de Houston, Texas, muy buenos días. Dice, saludos, Coqueta, ¿cómo andamos? Ya andamos aquí correteando la chuleta con todos ustedes, hombre. Activando, ¿verdad? Porque es sabadito lindo, hombre. Oigan, desde... Le seguimos con cumbias, ¿qué temitas? Díganme algo. Hablen para ahora, hablen ahora o callen para siempre. No me equivoqué, ¿verdad? Chihuahua, hombre. Bueno, pues vámonos con ese tema, con más temitas. Y pues díganme cómo, qué temas el día de hoy, sabadito, qué temas les gustaría escuchar. Saludos al buen amigazo Junior, que anda por ahí en la chamba ya. También saludos a la amiga Chávez Flores. Ahora sí trae saldo, chula.

Oigan, oigan. ¿Cómo los trae la coqueta el día de hoy, hombre? Vueltas y vueltas y vueltas y vueltas, ¿verdad? ¿No se marearon? Saludos a la amiga Chávez Flores, ¿dónde andas? Chula, hermosa, hombre, hoy sí, sí traes saldo bien tempranito o nada más estabas parando oreja, Chávez. Saludos también al de las botitas, ya traes saldo, good morning por la mañana, por ahí ya me está comentando el good morning por la mañana, el de las botitas. Muy buenos días, chicos, oigan, ¿qué tema les voy a poner el día de hoy? Así me voy con puros temitas de cumbia, porque ya son las 9:35 en la mañana y también andamos en busca de un patrocinador o patrocinadora el día de hoy. Pues la coqueta aquí con todos ustedes haciendo muchísimo ruido porque ya es sabadito lindo, hombre, para que se pongan las pilas el día de hoy, ¿verdad? Vámonos con ese tema. Saludos al buen amigazo Andrés.

payaso, el payaso de rodeo. ¿Sí se lo bailaron a ese payaso de rodeo o no se lo bailaron? Chávez Flores, el de las botitas sí trae saldo. Ya me mandó un mensaje, ya me mandó un mensaje. Quiere decir que sí trae saldo. Ya por ahí dice, good morning por la mañana. Ya anda por ahí bailándose los temas que le estoy poniendo el día de hoy. Oigan, chicos, ya son las 9:39 de la mañana. Y pues la coqueta trae horitas disponibles para todos ustedes. Oigan, saludos. Ay, no me dejo de reír yo, hombre. No, ya. Quieta. Saludos al buen amigo Omar Dianas. Muy buenos días, compañero de la escuela primaria. Era mi compañero de la escuela primaria y por ahí me comenta y me dice, no te acabas, nada. No me preocupo, la verdad. Ya, que el mundo ruede, ¿verdad? Porque si se preocupa uno, se hace uno más viejito. Y luego, no hay que preocuparnos de nada, la verdad. El tema que me está solicitando es de Muchacha Loca de Conjunto Bravoso. No se ande preocupando, amigo. Ahí le va su tema, hombre. Hay que echarle ganas.

Esto es muy cierto, la verdad. Por ahí me dice el buen amigazo Omar Dianas, dice, hay que vivir la vida loca, como dice la canción Judith Elizabeth. Me anda por ahí ya evidenciando, como luego dicen, ¿verdad? Me anda por ahí ya quemando con mi otro nombre. ¿Y para qué lo decía, verdad, Chihuahua? Elizabeth nada más. Buenos días, chicos. ¿Cómo andamos el día de hoy? Sabadito lindo para todas las personas que ya nos están sintonizando aquí en Radio San Chepe. ¿Cómo anda la racita trabajadora de los Estados Unidos, hombre? También de aquí de esos lugares de San José del Tapango que ya andan bien temprano trabajando en las milpas. Oiga, les vamos a mandar saluditos el día de hoy de una vez, hombre, para que no digan que la coqueta no les manda saludos, ¿verdad? Saludos a mi familia de San Antonio, Texas, de Mississippi. También saludos a toda la racita de Rosenberg, Texas, de Norte Carolina, de Sur Carolina, de Florida, de Houston, de Dallas, de Tijuana, de las Cataratas de Niágara, de Arkansas, de Michigan, de Atlanta, Nueva York, Luisiana, Nueva Orleans, Tennessee, Alabama, Omega, Odessa, Texas y de Cleveland, Mississippi. Good morning por la mañana, están con la coqueta y nos vamos con ese temita. Vamos a cambiar ya de temas, hombre. O le seguimos con música, pues algo movidita para que se levanten, para que se pongan a bailar.

Así es, hombre. Buenos días, ¿cómo andamos? ¿Por qué se quedaron tan serios el día de hoy, hombre? Mándenme un saludito, que aquí andamos ya trabajando con todos ustedes. El número de aquí de cabina es el 487-127-5046. 487-127-5046. La coqueta con todos ustedes para que pidan un temita, una rolita que sea de su agrado. Y pues saludos al barrio Las Calaveras, al barrio Pobre, al barrio Chicano y al barrio La Loma, por supuesto. Vámonos con ese tema de banda Arcángel R15. Voy a pintar mi raya.

Ya son las 9:51 de la mañana y están con la coqueta. Muy buenos días el día de hoy, hombre. ¿Cómo andamos? ¿Cómo andas, racita trabajadora? Saluditos para todos ustedes. Saludos también para el buen amigazo Ciro Tapias, Escobedo, Guanajuato. Good morning por la mañana. ¿Cómo anda, buen amigazo? Vámonos con algo del poder. Ese tema se llama A Ella del Poder.

Pues es tempranillo todavía, no se crean. Ya son las 9:55 de la mañana. Pues ya vamos a arrancar de una vez, hombre, ¿verdad? 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Así es que es barrita libre para todos ustedes. Saludos a mi vecina Ivette. Muy buenos días. Ahorita le ponemos su temita. Pero vamos a empezar con ese tema de Miguel y Miguel. Se llama Sonora. No, no se crean. Sonora es esos ojos negros. No, las medias negras. Buenos días, ¿cómo andan esos premiadores de Houston, Texas?

Buenos días a mi vecina Ivette, ¿cómo andamos? Dice, buenos días vecina, ¿cómo se encuentra el día de hoy? Y andamos aquí trabajando con todos ustedes. Un temita, claro que sí, el tema es de 60 minutos con pequeños musical para mi vecina. Échenle muchísimas ganas y gracias por sintonizar Radio Sanchefe. ¿Están con la coqueta?

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2: 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Y pues es barrita libre para todos ustedes. Dice, un saludo para toda la racita de chambeadora de Chicago, Illinois. Dice, con la canción del periqueado de los de Michoacán, dice, y ya es sábado. Ya es sabadito, dice, hoy sí no se perdonan las caguamas. Claro que no, hombre, no hay que perdonarlas, hombre, ya es sábado.

Saluditos a mi vecina Ibe, dice, muchísimas gracias, vecina. Claro que sí, saludos, que se la pase muy bien. Que siga escuchándonos aquí en Radio San Chepe, que andamos siempre activando con todos ustedes. Y saludos, dice, saludos, coqueta. Hay un saludo para los premiadores de Houston, Texas, con un tema de Un Rinconcito en el Cielo. Claro que sí, saludos al buen amigazo Junior. ¿Cómo andamos, Junior?

¿Dónde andan esas chiquillas hermosas o nada más andan parando la oreja? Oigan. Saludos a la amiga Francis. Saludos también a la amiga Aide Flores. Saludos también a la amiga Angélica Mendoza. Mi comadre Chayito Torres. ¿Dónde anda, comadre? La amiga Ivette. Muy buenos días. ¿Dónde andan, chiquillas hermosas? Good morning por la mañana también a la amiga. Ay, perdón, perdón. Ya está me ando atragantando, hombre. La amiga Francis, ¿dónde andas, Francis? De Rosenberg Tegas, pues esa racita trabajadora, muy buenos días. Vamos a mandar un saludo, a ver qué dicen. Dice, hola, muy buenos días, saludos para ti en cabina, saludos para toda la raza. Dice, saludos para el patrocinador Beto Sánchez y la chula Chávez Flores hasta Houston, Texas. Dice, con un tema de Víctor Banda, Ranchos Potosinos. Dice, gracias, coqueta, saludos. Saludos también para mi sobrino, el JR de Houston, Texas, de parte del buen amigazo Chirrín Rubio, que ya anda parando oreja, hombre. Qué bueno, ahora sí trae saldo.

Ya son las 10:13 de la mañana. Están con La Coqueta. Es barrita libre para todos ustedes. Gracias al buen amigazo Beto Sánchez de Houston, Texas. Y seguimos con más temitas, con más música. Dice el buen amigazo Omar Dianas, un compañero de la escuela. Dice, hola, ¿sí me puedes complacer con la canción Laberinto, buena amiga? Dice, ay, por favor, claro que sí. Ese saludazo hasta Sur Carolina, ¿verdad? Porque yo luego ando confundiendo con Norte Carolina, es Sur Carolina, ¿verdad? Ese saludazo para todos ustedes. Muy buenos días, chicos. ¿Qué música les vamos a poner el día de hoy, hombre? Andan con La Coqueta.

Ya sabadito, sabadito lindo como todos están diciendo. Hay que ir por la cajita feliz, ¿verdad? Más de rato, hombre, porque todavía es muy temprano, apenas son las 10:17 de la mañana. Bueno, aquí, ¿verdad? Allá en otras partes, pues ya son como las 11, ¿verdad? Aquí son apenas las 10 de la mañana, pues apenas vamos a ir por la cajita feliz un ratito más, ¿verdad? Saludos para los plomeros de San Chepe, también saludos para esos mis coquetos de Arkansas, los muñecos de Mississippi, muy buenos días, los amigos ruferos de Kentucky, ¿cómo andamos? También saludos a mis ahijados del equipo verde, también saludos a la clica, la doble R, saludos a la clica, la M grande, muy buenos días, chicos y chicas, ¿cómo andamos, chiquillos? Y pues nos vamos con este tema a petición del buen amigazo Beto Sánchez, un tema de los cadetes de Linares, dos vicios con este tema.

0: Ya son las 9, las 10, ya ando con las 9, hombre, ¿por qué? No se crean, ya son las 10, 10, 21 de la mañana. Saludos al barrio Las Calaveras, a don Armando Torres. Mañana es el día de béisbol, chicos. Mañana está el béisbol aquí en San José del Tapanco para que se vayan un ratito, ¿verdad? Por allá, por el barrio Las Calaveras, porque empieza a las 12 de mediodía el béisbol mañana. Así es que hay que irnos a echarles porras a esos muchachones, ¿verdad? Para que se pongan las pilas el día de mañana. Pues bueno, vámonos con ese saludo al barrio Las Calaveras, el barrio Pobre, el barrio Chicano y el barrio La Loma, esos chiquifans, las chiquifans del barrio La Loma. Vámonos con este tema. ¿Y cómo amaneció, compa Lupe? Yo pienso que el día de mañana, el día de hoy apenas, ¿verdad?
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1: Saludos para esos premiadores de Houston, Texas. Saludos al buen amigazo Beto Sánchez, que es el patrocinador de esta ahorita. ¿Qué temita, chicos? Es barrita libre para todos ustedes. ¿Qué tema les vamos a poner?

y el burro loco. Ya son las 10:29 de la mañana. Nos vamos con este tema. Este tema es para los premiadores de Houston, Texas. Un tema de Conjunto Primavera. No como amigos. Vámonos con este tema.

0: Ya salen más temitas, ya sale más música y están con la coqueta más coqueta de la web. Vámonos con este tema de Hermanos Espinosa, se llama Dios por delante.
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Saluditos a todos los que ya andan parando oreja de parte de la coqueta. Ya que ustedes no mandan saludos, yo les mando saludos, ¿verdad? Saludos para todos ustedes, chicos y chicas. Good morning. Good morning por la mañana. ¿Cómo andamos? Ya es sabadito lindo. Hay que irnos por esa cajita feliz, ¿verdad? Apenas son las 10:35, pero ya pasando de mediodía, fuga. Fuga por las Kawasaki, como luego dicen, ¿verdad? Por una coca bien fría. La verdad, yo tengo ganas de una coca bien fría. No tengo ganas de caguama, yo quiero una coca bien fría, oigan. Oigan, vámonos con ese saludo. Dice, saludos para Chilo Loredo, el mero rufero de Texas. Dice, y si nos puedes complacer con la canción de Me rompieron tu retrato. ¿A qué temas, oigan, el día de hoy? Los invasores de Nuevo León, claro que sí. Muchísimas gracias. Gracias a ustedes por ese saludo. Y ahí les va su tema.

Ya salieron por acá, donde me van a invitar ahora sí la coca bien fría. Saludos al buen amigazo Luis Zavala, dice, te pierdes, aquí andamos, hombre, no ando perdida, siempre andamos aquí en la radio. Saludos para esos muchachones como son Luis Soria, Miguel Hernández y para mí, para Luis Zavala, ¿verdad? Échenle muchísimas ganas, muchachones, por aquí andamos ya con ustedes y pues qué temita les vamos a estar poniendo el día de hoy. Saludos también para el buen amigazo Hugo Poz hasta las Cataratas del Niágara, que ya por ahí anda sintonizándonos, ya anda parando oreja, más bien dicho, ¿verdad? Saludos también al buen amigazo Omar Dianas, dice Judy, si me puedes complacer con la canción de Beto y sus Canarios, Noches Eternas, por favor, y claro que yo te invito la coca bien fría. Saludos, buen amigazo Omar Dianas, hasta el sur, Carolina, ¿verdad? Dice, ese tema, Noches Eternas de Beto y sus Canarios, ¿a qué temas el día de hoy aquí con la coqueta?

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También saludos para esa raza de Plazuela, para el buen amigazo Luis Zavala, muy buenos días. Y saludos para el buen amigazo Mar Dianas. Ya por ahí andamos cotorreando, ¿verdad? Es un buen amigo de la escuela, él estuvo conmigo, Omar Dianas estuvo en la escuela conmigo. Y pues un saludo hasta Sur Carolina, ese saludazo. Un tema de los Tigres del Norte. Saludos al buen amigazo Hugo Voz hasta las Cataratas. No puedo más con los Tigres del Norte, perdón.

Saludos a don Armando Torres hasta el barrio Las Calaveras, y si nos está sintonizando. También saludos al barrio Chicano, el barrio Pobre y el barrio La Loma. Oigan, por ahí saludos a todos ustedes, y están con la coqueta más coqueta de la web, para que manden saludos, para que pidan temitas. Aquí me voy a quedar otro ratito también con ustedes. Ya son las 10:46 de la mañana. Nos vamos con este tema de los fiscales del norte. Se llama El Gallo Blanco. Saludos, mándenme saludos, chicos. Aquí andamos.

Así es, dice Coqueta, saludos para la chica de los lunares de parte del de las botitas con un tema de conjunto El Golpe, dice Orgullo Potosino, muchísimas gracias, Coqueta, saludos. Vámonos con ese tema, ¿quién será esa chica, hombre?

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Gracias por eso ahorita patrocinada. Y ya casi nos... Ya casi son las 11 de la mañana, pero aquí vamos a andar todavía con todos ustedes para que sigan pidiéndonos más temitas aquí en Radio Sanchepe con La Coqueta. Saludos ahí en cabina, dice, saludos para Felipe, Beto y Junior Sánchez. Dice, para Pavón, puro fremeador más perro de Houston. Dice, y para el Cocho Primo, que no vino a trabajar porque está de manteles largos, ahí con la canción El Caballo de Pepe. Con Laberinto, gracias, Coqueta, claro que sí. Saludos al buen amigazo, el compa de Guerrero, ¿verdad? Ah, no, el compa Genaro, así mero. Saludos para ellos. Muy buenos días.

Muchísimas gracias al buen amigazo Beto Sánchez, esos freneadores de Houston, Texas. Muchísimas gracias por esa horita patrocinada de 9 a 10 de la mañana.

0: Seguimos con más temitas, seguimos con más música. 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Si me está solicitando un temita, dice, ponme por favor un tema para mi hijo, el JR Junior. Este tema, no solo eres mi hijo. Vámonos con este tema, saludos.
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0: Es barrita, barrita libre para todos ustedes, para todas las personas que todavía nos siguen sintonizando en Radio San Chepe con La Coqueta. Vámonos con este tema que me está solicitando el buen amigazo Beto Sánchez, algo de los Farmers, se llama La Changa. Vámonos.
1: 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Con este corrido nos vamos hasta la H, primo. Dice más o menos así.

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Vámonos con ese saludo. Saludos a la amiga Ivette. ¿Qué nos dice? Dice, saludos para el señor Juan García de parte de su nieto Tomás. Dice, ahí por la calle Vicente Guerrero. Un saludazo con ese tema de Carlos y José. Se llama Soy el Albañil.

¿Cómo se la están pasando hoy sabadito? Lindo, hombre, no te acabes. Ya hay que irnos con la cajita feliz. Ya casi viene siendo mediodía, hombre. Vámonos con ese tema. Ojitos de Capulín. ¿Quién la canta? Pues Grupo Laberinto.

Ya son las 11:16 de la mañana. 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Vámonos con ese tema. Saludos a los premiadores más perros de Houston, Texas, que me están solicitando un temita de los cadetes de Linares. No te acabes, sabadito lindo, hombre. Este tema es de desprecios.

Dolor de muelas, hombre. Y yo tan seca, tan seca. Vámonos a pistear el día de hoy, hombre. Ya que es sabadito lindo, ¿verdad? Yo ya les había comentado que tengo ganas de una coca, pero bien fría. No sé por qué, oigan. Una coca bien helada. Hoy no tengo ganas de pistear. Quiero una coca, pero bien fría. Por ahí ya me patrocinaron una coca. Ahorita vamos a pedir una coca, pero bien fría, ¿verdad? Bueno, pues vámonos con ese tema. ¿Qué nos dice el buen amigazo Chirrín Rubio? Dice, por ahí te encargo saludos para la patrocinadora, la chula Chávez Flores y Beto Sánchez hasta Houston, Texas. Saludos también para toda la raza de San Chepe, un tema de Arcángel R15, no cuentes conmigo, claro que sí, muchísimas gracias Coqueta, saludos, vámonos con ese tema, arre con la que barre.

Algo de legítimo. Creo que siempre lo pone Susy Morales, ¿verdad? Si no recuerdo. El mere mere. Muy buenos días. Ya casi tardes. Están con la coqueta. Nos vamos con este tema. Algo de los indomables de Cedral. Se llama Mi Error.

Claro que sí. Saludos a la amiga Chávez Flores de Houston, Texas. Y me está solicitando ese temita de Beto y sus Canarios, Mi Derrota.

¿Qué temas tan más bonitos? ¿Quién anda por ahí ya parando oreja, hombre? ¿Quién anda ya parando orejas? Ya son las 11:32 de la mañana y todavía seguimos con más temitas. Saludos a los premiadores más perros de Houston, Texas, con este tema que me están solicitando. Abrazado de un poste, hombre.

Vámonos con más temitas y también nos vamos con más saludos. Dice el buen amigazo Luis Zavala. Dice, saludos para Zavala Construction y también para Mi Eléctrico. Vámonos con otros saludos. Saludos para Rustin Martínez. ¿Qué nos dice el buen amigazo Rustin Martínez? Saludos para Iván Miranda de parte del Rustin Martínez. Muchísimas gracias por esos saludazos, chicos. Vámonos con un tema que me está solicitando la patrocinadora de esta hora, que es la amiga Chávez Flores. Un tema de Chelo. ¿A qué tema? Y con esta sed, hombre, tú decides de Chelo.

Oigan, ustedes sí me están haciendo el día de hoy el día, la verdad. Saludos para la amiga Francis. Me comenta y me dice, me manda una foto donde está tomándose un agua. Dice, tú con esas canciones y yo, ira, pura agüita. Y ya nomás yo le comento, pues yo estoy más seca que nada aquí, ni agua ni nada. Pura saliva el día de hoy, hombre. Me estoy pasando pura salivita el día de hoy, hombre. Saludos para el buen amigazo Chirrín Rubio, que dice, pinche Chave, ahora sí trae saldo. Chave, ahora sí trae saldo, ¿verdad? Es que yo le puse saldo a Chave hoy, el día de hoy, para que me estuviera mandando mensajes, sino cómo me mandaba mensajes el día de hoy, ¿verdad, Chave? Perdón por la palabra, hombre, pero bueno, aquí andamos trabajando con todos ustedes. Ya casi andamos finalizando esta ahorita, gracias a la amiga Chávez Flores de Houston, Texas. Gracias por esa ahorita patrocinada. Ya son las 11:38 de la mañana. Están con la chula más hermana, se crean. Están con la coqueta más coqueta de la web. Así merito, ¿verdad? Y les voy a dejar con otro tema de una vez para que se prenda el cerro, para que se vayan por las caguamas, para que se vayan por la cajita feliz. Saludos a mi comadre Chayito Torres, donde anda, comadre, hombre. Y pues saludos a todas las chiquillas hermosas que siempre nos sintonizan aquí en Radio San Chepe. Vámonos con este tema de Chelo de una vez, hombre, que se tenga, que se prenda el cerro de una vez, ¿verdad? De aquí de San José del Tapanco. Mejor me voy con esos temas, si dan sed. Y bien de la mala, hombre.

Saludos para mi comadre Chayito Torres. Comadre, ¿cómo andamos? Muy buenas tardes. Ya vámonos por la cajita feliz. Aquí ya van a ser casi las 12 de mediodía. Son las 11:43. Y pues saludos a mi comadre Chayito. Saludos a la amiga Francis. ¿Cómo andamos? Aunque sea tomando agua, pero anda tomando. Saludos al buen amigazo Rustin Martínez, que también anda tomando una botellita de agua, hombre, Chihuahua. Ya casi son las 12. Bueno, allá ya son las 12, ¿verdad? La una, más bien dicho. Saludos a la M grande de parte del Rustin Martínez, ese saludazo. Ya quiere la cajita feliz también, hombre. Otro tema para que les dé otra vez más sed de la mala. Pues yo ando más seca que seca y bien seca el día de hoy, hombre. Dos gotas de agua de chelo.

Qué temas con la coqueta, hombre. Ahora sí andamos aventando más mole que arroz el día de hoy. Pues ya es sábado, hombre. Sabadito lindo, ¿verdad? Pancho Barrazas, mi enemigo el amor. Saludos para la amiga Chávez Flores de Houston, Texas, patrocinadora de esta horita. Muchísimas gracias, chula hermosa. Y saludos para el buen amigazo Rustin Martínez. ¿Dónde anda el buen amigazo Chirrín? ¿Dónde anda ese de las botitas? Mi comadre Chayito Torres, la amiga Francis, ¿dónde anda, chula? Y Luis Zavala, Construction, ¿dónde andamos? Mi vecina Ivette, el buen amigazo Beto Sánchez, Osvaldo, esos buenos amigazos, Omar Dianas, el buen amigazo Hugo Boss, y pues toda la racita que todavía nos sigue sintonizando aquí en Radio Sanchepe con la coqueta, Junior, el JR, saludos, pues aquí andamos, ya casi nos vamos, hombre, ahora sí nos vamos a ir por la agüita de piña. Por la sombrita, ¿verdad? Nada más, hombre. Ya casi van a ser las 12 de mediodía. Y pues, vámonos con ese tema que me están solicitando esos fermeadores de Houston, Texas. Los rialeros del norte, la moraleja.

Saludos para mis chiqui fans del barrio La Loma. ¿Cómo andamos, hombre? Si ahorita me queda tiempo, les pongo ese tema que me están solicitando, ¿ok? Vámonos con ese temita. Saludos al buen amigazo Eduardo López, que nos dice: hola, muy buenos días, bella dama. Saludos para usted en cabina y para sus patrocinadores. Saludos para mi hija Elizabeth, mi tocaya, con ese tema. Si me recuerdas, perdón, de banda Arcángel R15.

Ya nos vamos. Nos vamos por la sombrita, hombre. Saludos a todas las personas que nos estuvieron sintonizando, que nos estuvieron mandando saludos, que estuvieron las personas que estuvieron patrocinando, que Dios les dé más.

por la sombrita, que está bien caliente el sol. Saludos para todos ustedes de parte de Elizabeth Guillén, más conocida como La Coqueta. Nos vemos, si Dios permite, el día lunes de 3 a 5 de la tarde. El día lunes de 3 a 5 de la tarde. Ya les iba a decir que en la mañana, pero no, el lunes ya es de 3 a 5 de la tarde. Con horitas disponibles para todos ustedes. Pues bueno, los dejo. Saludos, bendiciones, cuídense mucho. No salgan, no salgan, por favor, porque se los roban. No se crean. No, tengan muchísimo cuidado y pues que Dios los siga bendiciendo y que sigan siempre en sintonía de Radio San Chepe. Gracias, saludos. Un rico besote para todos ustedes de parte de la coqueta, perdón. Y los dejo con ese tema que me estaba solicitando la amiga Chávez Flores, algo de Chayito Valdés. Adiós, adiós. Bye, bye.

Hola, hola, mi gente, muy buenas tardes, muy buenas tardes. En este 29, un sábado 29 de agosto, por aquí ya en cabina, su locutora Zaira Suelo Chaparrita por aquí lo estará acompañando un rato o unas horas, no sé, a ver cómo sale por acá, cómo anda por acá la racita hoy, animada o desanimada. Ya saben, por aquí yo a la orden para seguir haciendo más desorden, mi racita, en este sábado. Un sábado muy agradable como para las caguamas, hombre. Siempre está bien agradable estos días y más hoy, está una calor, pero bien buena, ¿qué les digo? Hasta yo quería traerme una, pero pues ya saben, por acá no puedo estar tomando. Así es que pues yo creo mejor para la tarde, ay, para cuando termine por aquí de Radio San Chepe, voy a seguir por ahí con una cervecita bien heladita. Bueno, mi Rosita, qué bueno que estén muy bien, espero estén muy bien en este sábado 29. Vamos a dar inicio por acá, en la hora del lonche, mi racita. ¿Cómo están esos que están por ahí con su lonche? Saluditos y excelente tarde para todos. Provechito, provechito, ya saben, salud y, como dijera, saludos y salud, mi racita. Vamos a dar inicio con algo de Beto y sus Canarios. Este bonito tema, está llorando mi corazón. Saluditos para toda esa raza chingona que está en sintonía de Radio San Chepe.

Seguimos con más temitas, más saluditos. Saludos para el buen amigazo Rooster Martínez, que por acá ya se anda reportando. Anda por acá reportándose con la chaparrita. Vámonos con este temita. Ahorita vamos a ver qué dice por acá. Manda por acá un audio. Vámonos con algo de los Cardenales. Este bonito tema. Sorpréndeme. Saluditos.

Seguimos con más temitas por aquí en cabina de Radio San Chepe. Nos vamos a ir con este bonito tema por acá del Coyote y su banda Tierra Santa. Suspiros, saluditos para toda esta racita chingona que sigue por acá en Radio San Chepe. Por acá se reporta el buen amigazo Chirrín Rubio. Vámonos, vámonos recio con este temita.

Seguimos con más temitas. Más temitas por aquí. En cabina de Radio San Chepe. Por acá dice el buen amigazo Beto Sánchez. Hola, chaparrita. Saludos. ¿Cómo anda? Bien, bien. Aquí ya saben, al 100. Al 100 y pasaditos. Hoy sábado. Hoy sábado, ya saben. El día de Caguama. Dice por acá un saludo para los primeros perros de Houston y Sherida. Ahora no me dijo, ya sabe, hombre, ¿cómo andamos? Creo que anda más triste que yo, hombre, más agüitado. ¿Qué pasó? Vámonos con este bonito tema. Saludos también al buen amigazo Eduardo López. Por acá también ya se anda reportando. El buen amigazo Chirrín Rubio, saluditos. Vámonos con este bonito tema de Vicente Fernández. Las llaves de mi alma.

0: Seguimos con más temitas por aquí, en cabina de Radio San Chepe. Por acá nos hacen llegar un mensajito, dice por acá, saludos para mi papá, que está en el cielo, que mañana cumple años con la canción de Préstame a mi padre. Es el mismo papá, el mío también. Saluditos por allá, mi papá, hasta el cielo. Vámonos con este bonito tema que están solicitando por acá. Préstame a mi padre.
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Por aquí quedó este temita. No saben qué se me voy a tomar después de que salga de la radio. Se me voy a echar unas dos caguamas, yo creo. Ya me dio la hambre, la alcoholía por acá en cabina. Sí, es cierto. Por ahí mi papá cumpleaños mañana. Y pues ya saben, son unas fechas muy especiales para los seres, las personas que se nos han adelantado. Y pues bueno, para allá, para mi papá, fue ese temita. Así es que ya saben, sí me voy a tomar unas dos caguamas o unos dos seises. Ahora sí lo merece, ya 6 años, la pérdida de mi querido padre. Bueno, vámonos con algo de por acá, de Dinastía del Fierro. Dice Eduardo López, saludos para usted en cabina, para mi brother Ciro, para Jorge Gaitán y Ladrillos Alonso, para mi hija Elizabeth, saludos para la bella dama. Claro que sí, vámonos con este bonito tema, Dinastía del Fierro, y saluditos para toda esa raza chingona que sigue por acá en sintonía de Radio San Chepe.

Seguimos con más temitas y más saluditos por aquí en cabina de Radio San Chepe. Vámonos con este bonito tema de los cadetes de Linares, el asesino. Saludos para el buen amigazo Beto Hernández, Beto Sánchez, ¿dónde anda por ahí? Felipe Sánchez también, saluditos. Vámonos con este bonito tema, por acá dicen, saludos para el patrón Iván Loredo que anda gastando los del cheque de sus trabajadores y puede complacer con la canción Las Tierras del Viejo con los Traviesos de la Sierra. Claro que sí, ahorita sale ese temita. Vámonos con los cadetes de Linares, el asesino.

0: vamos con ese temita que me está solicitando por acá el buen amigazo, que saludos para el patrón Iván Loredo, que anda gastando lo del cheque de sus trabajadores. Dice, si puedes, compláceme con la canción de los Tierra del Viejo con los Traviesos de la Sierra. Ya lo ando diciendo al revés, ¿verdad? Pero es... ¡Vámonos! ¡Vámonos! Y vámonos por las cheves. ¿Quién dice que sí va por las cheves o no van? Toda esa racita que está por ahí con la hora de lonche. No, ya se acabó. Ya es las 12:34. Ya se acabó la hora de lonche. Yo sé que nos da bien poquito rato, ¿verdad? Por allá en la Unión Americana. Así es que nos vamos con este bonito tema. Y saluditos para toda esa raza chingona que sigue por acá en sintonía de Radio San Chepe.
1: Corridos.

Vámonos con más temitas. Por acá me salió un animado. Así es que nos vamos a ir por una horita patrocinada por acá. Por el buen amigazo. El buen amigazo. A ver, si quiere que les diga quién es el patrocinador de esa horita o es anónimo. Nos vamos a ir por acá con José Alfredo Jiménez, Laberinto y Vicente Fernández, mi racita. Por acá son los grupos que vamos a tener. De esos temitas vamos a estar teniendo Vicente Fernández, Laberinto y José Alfredo Jiménez, mi racita, para que se dejen venir con esos temitas. Así es que nos vamos a ir lo más recio que se pueda con estos temitas. Vámonos con Vicente Fernández, aunque mal paguen ellas.

Seguimos con más temitas por aquí, en cabina de Radio San Chepe. Por acá dice Juan Carlos Guerrero, saludos para el Tacha, para el Fabi, el Cadillo Huevón y para Juanillo Rojas, que ya pague. Dice, ahí con la canción de Perico, ay por favor, arriba Plazuela y Valle y San Chepe, chaparrita. Claro que sí, por acá tenemos temitas de José Alfredo Jiménez, Laberinto y Vicente Fernández. ¿Cómo ves? ¿Cómo ves si la catafixiamos, verdad? La catafixiamos por otro temita. Dice por acá. A ver, ¿quién dice por acá? El buen amigazo Macario Hernández. Saluditos, ¿cómo anda también por ahí? Vámonos con algo de José Alfredo Jiménez, porque este es el último que me voy a tomar el día de hoy. El último trago. Saluditos.

Seguimos con más temitas. Más temitas por acá. Dice mi patrocinador que sí diga quién es. Vicente Fernández, Laberinto y José Alfredo Jiménez. Mi patrocinador es el buen amigazo Chirrín Rubio. Nomás que dije, bueno, mejor le pregunto, ¿verdad? ¿Qué tal si no quiere que sepan? Así es que nos vamos. Ya saben, por aquí a la orden. A la orden, la chaparrita. Vámonos con este bonito tema. Dice por acá Juan Carlos. Juan Carlos Guerrero, que me la catafixea por otra. Dice por acá con la de... Ponme una de Laberinto, La Corita. Claro que sí. Saluditos para el buen amigazo Juan Carlos Rubio.

Seguimos con más temitas, Saludos para mi patrocinador, el buen amigazo Chirrin Rubio. También para el buen amigazo Macario Hernández. Por acá dice, buenas tardes, saludos para... Saludos. Y a ver, dice por acá... A ver, ¿qué me dice, hombre? Ahorita lo vamos a descifrar, hombre, porque luego me ponen... Como todos, ¿verdad? Como todos ponemos una letra por otra. Así es que ahorita lo descifro. Vámonos con este bonito tema. Algo de Vicente Fernández. Saludos para mi patrocinador. Y el buen amigazo. ¿Dónde anda también por ahí el buen amigazo? Felipe Sánchez. Beto Sánchez. Saludos para Simón Sánchez. Vámonos con este bonito tema. El chofer. Saluditos.

0: 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También voy a Sonora, Sinaloa, con Aloa, Durango, Zacatecas, Nayarit, Jalisco, Guanajuato, Querétaro, Hidalgo, Colima, Tlaxcala, Oaxaca, Chiapas, Tabasco, Campeche y Quintana Roo. Ay, joder.
1: Seguimos con más temitas, vámonos con más temitas, a ver hasta dónde llega por ahí. Bueno, amigazo, Chirrín Rubio, por acá dice Chávez Flores, Chaparrita, saludos. Ay, por favor, con la canción de José Alfredo Jiménez, pa' todo el año, y saludos a Chirrín Rubio, dígale que tome despacio, despacito, porque luego se duerme. ¿Cómo así, Chirrín? No, pero ahorita no se va a dormir, porque por acá está en compañía de la Chaparrita, Zaira Zúa, así es que ni modo que se duerma, porque ya saben, por acá los voceos, saludos para Luis Zavala. A ver, ¿para quién más? Para el buen amigazo Macario, Chirrín Rubio, Juan Bautista, ¿cómo anda por ahí? Saluditos. Saludos también para Silvia Zúa y el buen amigazo Hugo Boss. Por acá también ya me llegan, ya me mandaron un mensajito que por acá no había mencionado a Hugo Boss ni a Silvia Zúa. Hombre, ¿cómo así? Sí están bien atentos, ¿verdad? Sí están bien atentos. Saluditos. Saludos, Pachayito Torres. Vámonos con este bonito tema, para todo el año. Saludos para el buen amigazo Chirrín Rubio, patrocinador de esta horita.

Seguimos con más temitas. Por acá dice el buen amigazo Chirrín Rubio. Saludos para el colmo Macario Hernández. Hasta, a ver cómo dice por acá, hasta Poymins, Arizona. Saluditos al buen amigazo Macario. También dice por acá Luis Zavala. Saludos, chaparrita. Hay para Zavala Construction, el mero eléctrico. Saluditos. A ver quién más se reporta por acá. Dice por acá, a ver, ¿quién dice? No dice nadie, hombre. El buen amigazo Juan Carlos Rubio. Saludos para Don Neto, Jotillo y para Marimar, porque ya no valgo nada. Ay, por favor, aquí estamos oyendo saludos de Houston. Y puro Houston, Texas, ¿verdad? Saluditos al buen amigazo Juan Carlos. ¿Qué anda haciendo por ahí? Ya terminó en su lonche, ¿verdad? Échenle ganas por ahí a corretear la chuleta. Échenle ganas. Saluditos. Saludos al buen amigazo Eduardo López. Juan Bautista.

Seguimos con más temitas, dice por acá. Juan Bautista dice, ponme a, dice, ¿cómo anda? Bien, bien, por acá. Con mucha calor, dice que me tome algo para la calor. Pues, ¿qué será? ¿Una caguama? ¿Qué será? ¿Una cervecía? O agüita, dice, póngase una canción de Laberinto. El rancho de la rana. Ay, por favor, claro que sí. Ahorita sale ese temita. Vámonos con este bonito tema que está solicitando por acá el patrocinador. Ya me voy para siempre porque ya sabes, me duele el corazón. Vámonos, vámonos recio con este temita.

Vámonos con más temitas. Por acá dice el buen amigazo. A ver, no dice cuál amigazo. Dice por acá, ¿me puedes mandar un saludo para Israel Ovalle, Uriel Ovalle, Salgado, Dylan Quiroz? Dice por acá con la canción de... Pues quería una de Chelino Sánchez, pero ya saben, en esta ahorita no entran ahorita. Y por acá me está pidiendo algo de Vicente Fernández, El Rocío de los Pobres, con Vicente Fernández. Saluditos, vámonos con este bonito tema que está solicitando por acá este buen amigazo que está en sintonía de Radio San Chepe. Ya por acá también se reporta Felipe Sánchez. Saluditos.

Seguimos con más temitas. Por acá dice saludos al maestro Chorizo de Clivira. Ahí con la canción de Llegué Clave 7. Ahorita sale ese temita. A ver, vamos a ver de qué temita es. Por acá dice Felipe Sánchez, las medias negras. ¿Cómo así, hombre? ¿Cómo así? Estamos por acá con Vicente Fernández, con Laberinto y José Alfredo, hombre. Hombre, ¿cómo así, Felipe? ¿Cómo andamos? ¿Andamos medios mal o qué? Por acá son las órdenes de mi patrocinador, el buen amigazo Chirrín Rubio. Vámonos con este bonito tema de José Alfredo Jiménez. La vida no vale nada. Saluditos.

temita que por acá nos está solicitando este buen amigazo, la canción de Clave 7. Claro que sí, saluditos al maestro Chorizo, dice por acá. Por acá, ¿quién más se reporta? Felipe Sánchez. ¿Cómo así, Felipe? ¿Cómo andamos? Las catafixiamos por acá los temitas. Saludos al patrocinador Chirrín Rubio. ¿Dónde anda por ahí Beto Hernández? ¿Dónde anda Beto Sánchez, hombre? Se me han perdido por ahí. Nada más hoy vengo, hoy sábado. Ciro Tapia también. Hoy vengo y ya nuevamente hasta el martes, primeramente Dios. Ya saben, yo los extraño, ustedes ni en cuenta con la chaparrita. Así es que déjense venir todavía un ratito por aquí en cabina con la chaparrita. Vámonos con este bonito tema, Clave 7.

Vámonos con más temitas. Dice por acá. Dice Juan Carlos Rubio. Chaparrita, póngame la de llegó borracho el borracho, dice. Porque hoy se duerme en cama ajena. ¿Cómo así? ¿Es sábado? Es sábado. Pues sí se puede dormir, ¿verdad? Hoy sí se puede dormir porque es domingo mañana, así es que no hay que levantarse al trabajo. ¿Cómo así, Juan Carlos? No diga esas cosas, hombre. Saluditos también al buen amigazo Chirrín Rubio, patrocinador de esta horita. Vámonos, vámonos, Recio, con este bonito tema. Llegó borracho el borracho.

Seguimos con más temitas. Vámonos por acá con este temita que está solicitando el patrocinador de esta ahorita. Dice, por ahí te encargo saludos para el colmo hasta Phoenix, Arizona, con el correo de Macario Leiva. Y saludos para su compadre Juan Solís hasta el barrio Las Calaveras. Chavarrita, gracias. Saludos. Vámonos con este bonito tema, el corrido de Macario Leiva. Saluditos.

Seguimos con más de Midas por aquí. En cabina de Radio San Jeve por acá, 1.27. Por acá Juan Bautista me había solicitado este temita, hombre. Ya sabe, por allá dice que anda en el mandado. Anda por allá comprándose unas cheves. Hombre, ¿cómo así? Dice, aquí andamos en el mandado el día de hoy, chaparrita. Dice, sácalas coronas, hombre. Eso es lo que anda comprando usted. Vámonos con este bonito tema. El rancho de la rana se había quedado atrás del grupo Laberinto. Vámonos, Recio, con este temita.

0: Seguimos con más temitas. Por acá dice el buen amigazo Russell Martínez. Hombre, creo que no me están escuchando. Saludos al M Grande, a Jacinto Miranda, Andy Miranda, Eric Miranda y Osvaldo Miranda de parte de Russell Martínez. Dice por acá, pon una de Beto Quintanilla, el Arco Batallón, y saludos para Iván Miranda. Ya saben, mi racito, por acá estamos con Vicente Fernández, Laberinto y José Alfredo. Son los temas que por acá está solicitando mi patrocinador, Chirrín Rubio. Ay, con la pena y todo, pues ya saben, no puedo. Son las órdenes, como luego dicen. Ahora sí, el que manda paga. Y aquí pues estoy a la orden. A la orden para seguir haciendo más desorden, mi racita. Ay, una disculpota. Así es que nos vamos con algo de Vicente Fernández. Este bonito tema. Para que le tome con ganas por tu maldito amor. Dijeran por ahí chancluda o chancludo. Vámonos recio con este tema.
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con este bonito tema. Saludos para mi patrocinador Chirrín Rubio y toda esa racita chingona que está por ahí en sintonía de Radio San Chepe. Saludos también para Marisol Nava, para mi patrón La Linga Galván. ¿Cómo anda por ahí? No se ha reportado por ahí Marisol, ya nomás se reportó, ya se desconectó, hombre. Dice por acá Chávez Flores, chaparrita, ay por favor con la de Vicente Fernández, que te vaya bonito. Pues sí, ya casi me retiro, ya me va a ir bien bonito con este solazo. No se crea, Chávez Flores, no se crea. Saludos para el buen amigazo Juan Bautista. Beto Sánchez, ¿cómo andamos? Beto Hernández, saludos al buen amigazo Felipe Sánchez. ¿Cómo anda toda esa racilla bien chingona, Ciro Tapia? ¿Dónde anda por ahí el Tavo? ¿Dónde anda por ahí el Tavo? Se me pierde, hombre. Yo ya casi me paso a retirar y ustedes ni en cuenta. Vámonos con este bonito tema de José Alfredo Jiménez, el rey.

Seguimos con más temitas. Por acá dice la buena amiga Chávez Flores. Dice por acá, chaparrita, ay, por favor, con la de Vicente Fernández, que te vaya bonito. Vámonos, que te vaya bonito. Ahorita me va a ir bien bonito. Está bien bueno el sol, Chávez Flores. ¿Qué le cuento? ¿Qué le cuento? Que sí voy a llegar, yo creo, a destapar unas que tengo por ahí bien heladas, ya saben. No sé, unas dos para la calor. No es como luego dicen, no es por la herencia. Es por la calor, así es que voy a destapar unas dos. ¡Vámonos! ¡Que te vaya bonito!

Vámonos con otro temita más. En esta horita patrocinada por el buen amigazo Chirrín Rubio. Dice por acá Rooster Martínez. Saludos a la M Grande, a Jacinto Miranda, Andy Miranda, Eric Miranda y Osvaldo Miranda de parte de Rooster Martínez. Nos vamos a ir con este bonito tema de llegó borracho el borracho, bonito tema, así van a llegar al rato, hombre, porque ya saben, mañana es domingo y hoy pues hay que celebrar que es sábado y ya mañana domingo, así es que mañana no se trabaja, solo se bebe el día de hoy. Vámonos recio con este temita.

con este temita. Por acá lo está solicitando el patrocinador de esta horita, el buen amigazo Chirrín Rubio. Dice por acá: chaparrita, te encargo saludos para la raza que está en sintonía de Radio San Chepe. Saludos para el Diablo, el Novillo, hasta Coy, Arkansas, con la de Laberinto, la Coqueta. Gracias, chaparrita, saludos. Vámonos con este temita por acá de la Coqueta.

Vámonos con más temitas, dice por acá Iván Miranda. Saludos, Chaparrita. Ay, para el compa Rooster Martínez, el tío Polla y todos los primos de la M Grande. Ay, écheme las curvas de la barda del laberinto. Ay, para toda la clica de la doble R. Saludos al primo Luciano Miranda, el compadre Salomé Miranda, para el chiquilín y el jefe perrón de la doble R. Claro que sí, vámonos con ese temita. Ya estoy por acá en la recta final de esta horita, patrocinada por el buen amigazo Chirrín Rubio. Saludos también para el buen amigazo Simón Sánchez y el buen amigazo Antonio, que por allá andan en la pura chinga. ¿Qué andarán haciendo, hombre? ¿Qué andan haciendo? ¿Cómo va a haber elotes o qué va a haber? Digan por acá. Ya me estoy anotando. Ya me estoy anotando por acá. A ver qué hay. Vámonos recio con este bonito tema del grupo Laberinto.

Vámonos con este último temita. Ya con este temita me paso por acá a retirar. Por acá dice el buen amigazo Beto Sánchez, la de Ojitos de Capulín del Laberinto. Claro que sí, mi tema favorito, mi tema preferido, el de inicio. Saluditos al buen amigazo Beto Sánchez, Felipe Sánchez y a mi patrocinador Chirrín Rubio. Saludos. Vámonos con este temita y ya estoy por acá en la recta final. Saluditos.

Vámonos con otro temita. Ya me voy con este temita ahora sí. Es que dije, bueno, voy a esperar a ver qué sale, a ver si sale algo. Y si no, pues ya saben, dijera por ahí la buena amigaza Chavi Flores, ojalá que me vaya bonito por el camino. Así es que, pues bueno, vámonos con algo de Vicente Fernández, nomás porque me acordé. Dice este bonito tema y me acordé de ti, nada más por eso me quedo con este temita. Vámonos recio y saludos a mi patrocinador, el buen amigazo Chirrín Rubio, con este temita de Vicente Fernández.

A ver, mi gente, por acá ya pasaba a retirarme, pero por acá ya me salió un patrocinador. Por acá salió un patrocinador. Vamos a ver qué dice, hombre. A ver, voy a ver qué dice por acá. Dice, por acá, yo te patrocino una horita. Quédate una hora más y yo la pago, dice por acá. Y puros corridos. Dice por acá el buen amigazo Macario Leiva. A ver, vámonos con puros corridazos. Vámonos con puros corridos por acá, patrocinada esta ahorita por el buen amigazo Macario Leiva. Nos vamos a ir con este temita de Macario Leiva. Luego, hay que sacar este tema. Saluditos y saludos al buen amigazo, también al buen amigazo Chirrín Rubio, patrocinador de esta ahorita. Muchísimas gracias por esta hora. Vámonos recio con este temita.

Seguimos con más temitas. Vámonos con este bonito tema por acá. Algo del grupo Laberinto, el Corrido de los Pérez. Ya sabes, vamos a estar esta horita patrocinada por el buen amigazo Macario Leiva. Puros corridos. Y nos vamos con el Corrido de los Pérez.

Vámonos con más temitas por aquí, 2:08 p.m. Dice por acá el buen amigazo Mota Solís, un saludo para los compas de la finiquera y un saludo para la raza del barrio Las Calaveras de parte de Mota Solís con la canción de Culebras del mentado Lino Hernández. Vamos a ver, por acá ya saben, esta ahorita es patrocinada por el buen amigazo Macario Hernández, estamos con puros corridos, que no se les olvide mi racita porque me da más pena a mí decirles que no. Ya saben, por aquí, ahora sí el que manda paga, así es que pues ni modo, no queda de mí, queda por ahí de los patrocinadores, así es que nos vamos por acá con este bonito tema de Chelino Sánchez, el crimen de Culiacán. Saluditos, saludos al buen amigazo Felipe Sánchez, ¿cómo andamos Felipe? Estamos con puro corridazo, saque por ahí un corrido, y por aquí a la orden, la chaparrita.

con más corridazos por aquí en cabina de Radio San Chepe con su locutora La Chaparrita. Vámonos con algo del grupo Laberinto, El Avión de la Muerte. Presentamos bien por ahí. Saludos, a ver, dice por acá el buen amigazo Chirrín Rubio. Por ahí un saludo para el patrocinador y saludos para toda la raza con el corrido de Laurita Garza. Saludos para la chica de los lunares. De los lunares, ¿verdad? Saludos. Saluditos para ahí, para la chica de los lunares. De los lunares, dice el buen amigazo Chirrín Rubio. Vámonos con El Avión de la Muerte.

vámonos con más temitas. Por acá vámonos con este bonito tema que estaba solicitando el buen amigazo Mota Solís. Un saludo para los compas de La Finiquera y un saludo para la raza del barrio Las Calaveras de parte del Mota Solís con la canción de Las Culebras del mentado Lino Hernández. Claro que sí. Y saluditos por ahí para mi patrocinador, el buen amigazo Macario Hernández. Nos vamos con este temita.

Vámonos con más temitas, vámonos con este bonito tema. Por acá me lo estaba solicitando también el buen amigazo Felipe Sánchez, por acá estaba solicitando su corrido. Ahorita sale por ahí el corrido de Laurita Garza, que estaba solicitando el buen amigazo Chirrín Rubio. Vámonos con este temita, el corrido de Felipe Sánchez. Saludos por ahí para su hermano Simón Sánchez y para el buen amigazo Antonio, que por ahí andan en la chinga correteando la chuleta aquí en San José del Tapanco. Vámonos recio con este temita.

Vámonos con más temitas, dice por acá Chirrin Rubio. Por ahí un saludo para el patrocinador y saludos para toda la raza. Con el corrido de Laurita Garza, saludos para la chica de los lunares. Saludos, saludos para mi patrocinador, el buen amigazo Macario Hernández. Vámonos con Laurita Garza.

Continuamos con más temitas por acá. En cabina de Radio San Chepe, su locutora Zaira Zúa, la chaparrita por acá los está acompañando. Saluditos a toda esa raza chingona que está por acá con la chaparrita. Vámonos con algo por acá de... algo de los originales de San Juan. Saludos para mi patrocinador, el buen amigazo Macario Hernández. Ya le ando cambiando, ya le iba a decir Leiva por la canción. Vámonos con la troca del moño negro. Saluditos y saludos a toda esa racita chingona que sigue por acá en sintonía de Radio San Chepe.

amigos, vámonos con más temitas. 2 de la tarde con 32 minutos por aquí en cabina de Radio San Chepe. Un ambiente muy calorosito, ¿verdad? Está muy calorosito. Saluditos a toda esa raza chingona que por ahí está con sus caguamitas, con su cervecita o con su agüita. Algo para este calor, hombre. Pero sí se merece hoy. Yo creo que sí se merece la caguama. Es sábado, ya saben, es sábado de caguama. Vámonos con este bonito corrido, este de Ramón Ayala, el Federal de Caminos. Saluditos por ahí para el patrocinador. ¿Dónde anda por ahí Chirrín Rubio? Ya se me perdió. Luego se me pierde esa racita chingona. ¿Cómo andamos? ¿Cómo andamos con las heladas? El buen amigazo Felipe Sánchez, Beto Hernández. ¿Cómo andamos? ¿Cómo andamos? Repórtense por acá con la chaparrita. Vámonos con este temita.

0: Vámonos con más temitas, dice por acá Junior. Saludos para Andy de parte de Luciano Miranda con la canción de M Grande de los Impostores de Nuevo León. Por acá también se reporta Chávez Flores, dice saludos a Chirrín, ya que ya se durmió Chaparrita, ahí con la de los Tucanes, el Águila Blanca. ¿Será que se durmió el buen amigazo Chirrín Rubio? Saludos por ahí para mi patrocinador, ya saben, estamos con puros corridazos, dijo por acá el patrocinador Macario Hernández. A ver, no me hagan quedar mal porque a veces no sé cuál, no sé cuáles temitas son del corrido, así es que tengo que primero checar que sea corridazo porque si no ya saben, me regañan y aquí el que paga manda. Vamos a ver si este es corrido. Vámonos recio con este temita. Saludos también por ahí para Marisol Nava, para mi patrón. ¿Dónde anda Marisol? Pida su corrido, estamos con corridos.
1: Cuadra el Tejano, familia Moya, nuestro amigo René Flores también, saludazo, y dice así.

vámonos con más temitas. Por acá dice el buen amigazo Felipe, hombre que no escuchó su temita. ¿Cómo así, Felipe? Por acá sabe que su locutora La Chaparrita está a la orden. ¿Cómo así que no escuchó? Saludos al buen amigazo. ¿Dónde por ahí Beto Hernández? Hoy ni sus luces, ni el buen amigazo Valdindianas. Ya se me están desconectando, hombre. ¿Cómo así? Ah, no se crean. ¿Cómo así? ¿Cómo así se me van a ir? La que me voy a andar yendo soy yo. Ya casi me voy por ahí como a las 3. Como a las 3 me paso a retirar. Vámonos con este bonito tema de Laberinto. El Dorado. Saluditos por ahí para mi patrocinador. El buen amigazo Macario Hernández.

Vámonos, vámonos con más temitas. Por acá me están solicitando este bonito tema por acá de Vicente Fernández. Ya vamos a estar con todos los temitas, hombre. Ya casi nos vamos. Así es que vamos a estar con los temitas que estén llegando por aquí a cabina de Radio San Chepe. Todos entran porque ya me voy. Vámonos con Vicente Fernández, el derrotado. Saludos para mi patrocinador y para el buen amigazo Felipe Sánchez. Saluditos. Por acá dice Beto Sánchez. Por ahí, hágale un llamado al buen amigazo Beto Hernández que se reporte, chaparrita, claro que sí, repórtese por acá, el buen amigazo Beto Hernández, ¿dónde anda? ¿Dónde anda por ahí? Vámonos, Recio, con ese temita.

Vámonos con más temitas por acá. 2:49 de la tarde por acá. En cabina de Radio San Chepe, su locutora La Chaparrita. Dice por acá, saludos para Oscar Hernández y su raza del Meritito, Georgia. Y para los hermanos Ovalle. Ovalle de... ¿Cómo dice por acá? De Florida. Y para la cuadra de La Laja y cuadra de Río Verde. Saludos para Salgado, el hockey de la cuadra. Dice, por acá, ¿me puedes poner la canción de las tragedias de los García, Oscar Solís? Claro que sí. Por acá sale su temita. Vámonos, Recio, con este tema. Por acá dice... Dice Beto Hernández, saludos Chaparrita, ya casi me ando yendo, ya casi me voy, hombre, saluditos, por acá lo andan voceando, hombre, porque no se ha reportado. Vámonos con este temita, saluditos.

vámonos con más temitas. Por acá dice el buen amigazo Beto Sánchez. Un saludo para el tocayo Beto Hernández con la canción de los viejones de Linares. Súbanle toda la música. Dígale que ya va. Que ya llegue para la casa a pistear. Ya vamos para la casa. Está muy caliente por ahí el clima y dice que se van a ir a pistear. Y por acá primero me voy a pedir ese temita. Ahorita sacamos otro temita. Vámonos con el pajarillo. Saluditos para el buen amigazo Beto Sánchez. Saludos para mi patrocinador. Saludos para el buen amigazo Lalo López. El buen amigazo Macario Hernández. Nos vamos con este temita.

Vámonos con este bonito tema que está solicitando por acá mi patrocinador, la muchacha del salado. Este bonito tema, saluditos y saludos para toda esa raza chingona que sigue por acá en sintonía de Radio San Chepe.

Vámonos con otro temita más que me voy a aventar por acá. ya casi viendo pasando a retirar. Vámonos con este bonito tema que por acá me lo están solicitando. Este bonito tema, un amor imposible se ha cruzado por ahí en mi camino. Vámonos y saluditos para mi patrocinador, el buen amigazo Macario Hernández y toda esa radita chingona que siguen por acá en sintonía de Radio San Chepe. 3:05 p.m. Ya casi me paso a retirar. Saluditos.

Bueno, mi racito, por acá ya me paso a retirar. Por acá dice el buen amigazo Hugo Voz. Saludos, chaparrita, desde las cataratas del Niágara. Saludos a toda la audiencia. Saluditos. Bueno, mi racita, ya me paso a despedir. Gracias por ahí al patrocinio del buen amigazo Chirrín Rubio, al buen amigazo Macario Hernández. Por acá dice el buen amigazo Beto Sánchez. Chaparrita, un saludo para la Chave Flores con la canción El Coyote y su banda Suspiros. Ahí sí se puede. Por aquí se la dejo afiladita porque por aquí ya llegó mi compañera Susy Morales, la China. Así es que por aquí les dejo este temita y muchísimas gracias. Excelente tarde para todos. Saluditos y les mando un abrazo y un besote. Primeramente, Dios, vuelvo el día martes. Saluditos y por aquí los dejo con Susy Morales, la China.

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1: Oli, oli, muy buenas tardes, saluditos cordiales por ahí para toda la racita que ya se encuentra sintonizando Radio San Chepe. Muy buenas tardes, mi racita, me presento Susy Morales, la China, por acá para andarlos acompañando en esta tardecita de sabadito. Por acá andarlos acompañando de 3 de la tarde a 5 de la tarde en este sábado 28 de agosto. Ya casi nos aventamos otro mesecito, mi racita. Saluditos cordiales por ahí para toda la racita que todavía anda por ahí en la mera chinga. Saluditos. Y por acá, mi racita, tenemos barrita libre y tenemos horitas totalmente libres y disponibles por ahí por si gusta y quiere patrocinar. Ya se la sabe. Vaya mandando mensajito al número en cabina 487-127-5046. Saludos cordiales por acá. Los saluda la China. Y pues de nueva cuenta correteando la chuleta desde San José del Tapanco, mi racita. Vámonos por acá con algo de los Cadetes de Linares, que ya tenemos por acá algo bien empiladito que dice: un viejo amor, saluditos.

Continuamos por acá con más temitas, saluditos cordiales por ahí para toda la racita. Y dice por acá, échame tu partida de los cadetes de Linares. Ay, saluditos por ahí para toda la racita que por acá nos sintoniza. Y deje nada más ahorita, se la busco.

Vámonos con este temita. Saluditos cordiales por ahí para el buen amigazo. Saluditos por ahí para el amigo Lalo Loredo. Saluditos.

0: Continuamos con más temitas. Saludos cordiales por ahí para toda la racita que nos sigue sintonizando por acá por Radio San Chepe. Y por acá el buen amigazo Lalo López nos manda
1: un mensajito y dice: ya que empezó con esos bolerazos, ahí le encargo este bolerito. Saluditos para usted en cabina y para sus patrocinadores. Y aquí para toda la racita que estamos aquí escuchándolos en Atlanta, Georgia, y para todo el mundo mundial. Ánimo, ánimo, China, ánimo.
0: Continuamos por acá con más temitas, saluditos cordiales por ahí para toda la racita que nos sigue sintonizando por acá por Radio San Chepe. Saluditos por ahí para el buen amigazo Lalo López, que por ahí le dejamos ese temita. Y vámonos con algo de los cadetes, otro más de los cadetes de Linares, mi racita, que dice: dos vicios, dice por acá. Hola China, saludos, ¿cómo estás? Un saludo para los primeros perros de Houston y Sherida, por ahí con una canción de los cadetes de Linares, dos vicios. Vámonos con ese temita, mi racita, saluditos cordiales por ahí para toda la racita que anda en pura chinga en este sabadito. Llámanos con ese temita, saluditos cordiales, y pues saludos también por ahí para la racita que ya anda vaciando botes. Vámonos con eso, mi racita, saluditos por ahí para los que amanecieron bien malitos en este sabadito. Y dice de los cadetes:

Continuamos por acá en cabina con la China. Saluditos cordiales por ahí para toda la racita que nos sigue sintonizando por acá por Radio San Chepe. Saluditos cordiales por ahí para toda la racita que sintoniza la radio más perrona. Y vámonos con algo de los Halcones de la Sierra que dice... Me

0: Continuamos por acá con más temitas, saluditos cordiales por ahí para toda la racita. Y continuamos por acá con más temitas por ahí para que toda la racita se vaya reportando. Tenemos barrita libre. Ay, saluditos cordiales. Y vámonos con esto. ¿Qué dice el Botas Blancas? Saluditos.
1: Oiga, compa. ¿Quién es ese pelado, las Botas Blancas?
2: Que no es el ayudante, compa.
3: ¡Ya no!

Continuamos con más temitas, saluditos cordiales por ahí para toda la racita que nos sigue sintonizando por acá por Radio San Chepe. Vámonos con algo en la mochilita, mi racita, que dice: cuando fuimos nada. Saluditos, y dice: un saludo para Jaime Miranda con la canción de Ojitos de Capulín del Laberinto. Ay, saludos.

acá con más temitas. Saluditos cordiales por ahí para toda la racita que nos sigue sintonizando. Saludos cordiales por ahí para la racita que sintoniza la radio más berrona de toda la web. Y continuamos por acá con Barrita Libre, mi racita. Y dice, un saludo para Jaime Miranda con la canción de Ojitos de Capulín. Vámonos con este temita. Saluditos.

Continuamos por acá con más temitas. Saludos cordiales por ahí para toda la racita que nos sigue sintonizando por Radio San Chepe. 3:40 de la tarde, mi racita por acá por San Chepe Radio. Y vámonos por acá con más temitas. Dice saluditos por ahí para el buen amigo Iván Miranda. Y dice saludos en cabina. China, buenas tardes. Ahí sí me puedes mandar unos saludos para toda mi clica de la doble R. Ay, con la canción de El Patrón de Luis Sánchez. Vámonos con ese temita, mi

Continuamos por acá con más temitas, saluditos y vámonos con más temitas. Vámonos con esto que dice: plato de segunda mesa. Algo más de la mochilita. Saluditos.

Continuamos con más temitas, saluditos cordiales por ahí para toda la racita que nos sigue sintonizando por acá por Radio San Chepe. Vámonos con más temitas, mi racita, y dígase por acá, fue tu culpa. Saluditos cordiales por ahí para toda la racita y por acá, mi racita, el buen amigo Chapín nos estará patrocinando la siguiente hora.

Continuamos con más temitas y vámonos con eso de Pepe Tovar y sus chacales. ¿Qué dice? Corazón perdido. Saluditos.

Continuamos por acá con más temitas, saluditos cordiales por ahí para toda la racita que nos sigue sintonizando por acá por Radio San Chepe. Vámonos con más temitas, mi racita, y con más saluditos por ahí para que toda la racita se vaya reportando. Saluditos cordiales por ahí para el buen amigazo Austin Gonzalo, que por acá nos estará patrocinando esta horita. Saluditos cordiales por ahí para toda la racita, y dice por acá de los rieles.

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2: Continuamos por acá con más temitas, saluditos cordiales por ahí para toda la racita que nos sintoniza por acá por Radio San Chepe.

Y mi racita, por acá nos iremos con una horita patrocinada por el buen amigazo El Chapín. Vámonos con ese temita, algo de Chalino Sánchez, mi racita, algo de mi mochilita que dice La Baraja de Oro. Saluditos.

Continuamos por acá con más temitas, saludos cordiales por ahí para toda la racita que nos sigue sintonizando por Radio San Chepe. Continuamos por acá con más temitas y con más saluditos por ahí para que toda la racita se vaya reportando y vámonos.

Continuamos por acá con más temitas. Saludos cordiales por ahí para toda la racita que nos sigue sintonizando por acá por Radio San Chepe. Vámonos con algo de Lalo Mora, mi racita, que dice...

Continuamos por acá con más semitas, mis racitas, saluditos cordiales. Vámonos con algo del laberinto que dice en la barra. Saludos cordiales por ahí para toda la racita que nos sigue sintonizando.

Continuamos por acá con más temitas, saluditos cordiales por ahí para toda la racita que nos sigue sintonizando por acá por Radio San Chepe. Continuamos por acá con más temitas, mi racita, y con más saluditos por ahí para que toda la racita se vaya reportando y dice, ponte la de los tres de la sierra. Saluditos cordiales, mi racita, y vámonos con esto. Gente.

Continuamos con más temitas. Saluditos cordiales por ahí para toda la racita que nos sigue sintonizando. Saluditos cordiales por ahí para el equipo de Tribal Remodeling A&M. Saluditos cordiales por ahí para el buen amigazo El Chapín, que por acá nos está patrocinando este ahorita. Y continuamos por acá con más temitas. Saluditos cordiales por ahí para los coquetos.

Continuamos por acá con más temitas. Saludos cordiales por ahí para toda la racita que nos sigue sintonizando. Y vámonos con más saluditos, dice por acá Jesús Miranda. Saludos para la raza de Nueva Orleans, Luisiana. Saluditos cordiales y vámonos con este temita que dice.

Continuamos por acá con más temitas. Saluditos cordiales por ahí para toda la racita que nos sigue sintonizando. Saluditos cordiales por ahí para el buen amigazo Gonzalo, que por acá nos está patrocinando esta ahorita. Saluditos cordiales por ahí para toda la racita de Drywall Remodeling A&M. Saluditos cordiales por ahí para el buen amigazo Mandín Galván y por ahí para toda la racita que anda en pura chinga, dice China. Saludos para los plomeros que aquí andamos en el trabajo, y salúdame a todos los compañeros de la prepa que ya el sábado, vámonos por unas caguamitas, buen Sergio. Saluditos por ahí para toda la racita que por acá andaba pisteando con uno hace unos ayeres. Saluditos, y por favor regrésenme por allá al 2020, 2019, ay, para vaciar botas.

Continuamos por acá con más temitas, saluditos cordiales por ahí para toda la racita que nos sigue sintonizando por Radio San Chepe, saluditos cordiales por ahí para los plomeros de San Chepe, por ahí para toda la racita que nos sintoniza, saluditos cordiales por ahí para el buen amigazo Jaime, saluditos por ahí para el Lope que vive muy cerquita, de parte por acá del buen amigazo Checo que por acá nos sintoniza por Radio San Chepe, saluditos cordiales y dice vámonos por las caguamas, vámonos por ahí por las caguamas mi racita, saluditos cordiales.

Vamos por acá con más temitas. Saluditos cordiales por ahí para toda la racita que nos sigue sintonizando. Saluditos por ahí para el buen amigazo Mandín Galván. Saluditos cordiales, mi racita. Y por acá nos vamos a ir con ese temita. Ahora sí es, dice Rafa Ríos. Saluditos por acá del grupo Laberinto. Saluditos por ahí para el buen amigazo Mandín.

Continuamos por acá con más temitas, saluditos cordiales por ahí para toda la racita que nos sigue sintonizando por Radio San Chepe. Saluditos cordiales por ahí para el buen amigazo Gonzalo, que por acá nos está patrocinando esta ahorita. Saluditos cordiales por acá para la racita de Drywall Remodeling A&M, que por ahí andan en pura chinga y pues también por ahí vaciando botes. Saluditos cordiales y dice un saludo para Juventino Carmona de San Luis Mexquitic de Carmona. Ponte una de el Banda Roja. Vámonos con esto que dice.

Por acá continuamos con más temitas, saluditos cordiales, y vámonos por acá con algo que nos está solicitando el buen amigazo Mandín Galván, que dice Oscar Resendi, saluditos, y vámonos con esto de Banda Roja.

Continuamos por acá con más temitas. Saludos cordiales por ahí para toda la racita que nos sigue sintonizando por acá por Radio San Chepe. Continuamos por acá con esto que dice mi carro Coco.

Continuamos por acá con más citas, saluditos cordiales por ahí para toda la racita que nos sigue sintonizando por acá por Radio Sánchez. Ve, continuamos con más citas, los saluda la China, mi racita, y continuamos por acá con más citas, saluditos cordiales, y vámonos con algo de Los Indomables de Cedral, que por acá nos están solicitando vía Facebook, mi racita, que dice... China, échate la de Tumba sin Cruz. Saluditos por ahí para el buen amigo Cedo, el Bagre. Vámonos con este temita, mi

Continuamos por acá con más temitas, saluditos cordiales por ahí para toda la racita que nos siga sintonizando por acá por Radio San Chepe. Continuamos por acá con más temitas, saluditos cordiales y vámonos por acá con esto, dice de Banda Roja, cuando tengas problemas, saluditos y vámonos con este temita.

Continuamos con más temitas, mi racita. Saluditos cordiales por ahí para toda la racita que nos sigue sintonizando por acá por Radio San Chepe. Vámonos con esto, mi racita, de la dinastía de Tuxtla, que dice... Son las

Continuamos por acá con más semitas, mi racita. Saluditos cordiales por ahí para toda la racita que nos sigue sintonizando por acá por Radio San Chepe. Saluditos cordiales por ahí para toda la racita. Saluditos por ahí para el buen amigazo, el Chapín, que por acá nos está patrocinando esta ahorita, mi racita. Saluditos cordiales. Vámonos con esto que dice amigo mesero. Y por acá, mi racita, ya casi llegamos a la recta final de esta ahorita. Por acá nos vamos a quedar con

Por acá continuamos con más temitas, mi racita. Saludos cordiales por ahí para toda la racita que nos estuvo sintonizando por acá por Radio San Chepe. Continuamos con más temitas, mi racita, y con más saluditos por ahí para que se vaya reportando. Saludos cordiales por ahí para la racita de el equipo de Trywell Remodeling A&M. Saluditos cordiales por ahí para el amigazo Austin Gonzalo, el Chapín, que por acá nos estuvo patrocinando esta horita, mi racita. Saluditos cordiales. Y por acá vamos a dar por finalizada esta horita. Y por acá nos vamos a ir con una horita patrocinada por los buenos amigos del partido JM. Y por ahí para el buen...

Continuamos por acá con más de Mitad Mi Racita. Saluditos cordiales para ahí, para toda la racita que nos sigue sintonizando por acá por Radio San Chepe. Saluditos cordiales por ahí para el partido JM, por ahí para los bromeros de San Chepe y para el buen amigazo Checo González. Saluditos cordiales, mi racita. Y vámonos con esto de la celda que dice prohibido. Saluditos, si ya es sábado, vámonos a beber. Saluditos.

temitas, mi racita. Saluditos cordiales por ahí para toda la racita que nos sigue sintonizando por acá por Radio San Chepe. Los saluda la China, mi racita. Saluditos cordiales. Y dice por acá el amigo Jesús Miranda. Saludos para Miriam Miranda, que está cumpliendo años hasta Nueva Orleans, Luisiana, de parte de todos sus hermanos Miranda. Gracias. Ay, saluditos. Y vámonos con ese temita, mi racita. Y dice... 35 Sur, y tenemos por acá Barrita Libre, mi racita. Saluditos cordiales por ahí para toda la racita que anda vaciando voltes. Saluditos por ahí para Beto Hernández.

Continuamos con más de Mitad Mi Racita. Saluditos cordiales por ahí para toda la racita que nos sigue sintonizando por acá por Radio San Chepe. Saludos cordiales por ahí para toda la racita que nos sintoniza por la radio más perrona, mi racita. Continuamos por acá con Barrita Libre. Saluditos cordiales por ahí para Checo González, por ahí para el partido JM, que por acá nos están patrocinando esta horita. Y estamos por acá con más de Mitad Mi Racita. Nos vamos.

Continuamos con más temitas, saluditos cordiales por ahí para toda la racita que nos sigue sintonizando por acá por Radio San Chepe. Y vámonos con eso.

Continuamos por acá con más temitas, saluditos cordiales por ahí para toda la racita que nos sigue sintonizando. Y dice, saludos para el JM y para Cristian González, que ya es hora del caguamón. Saluditos para ti, China, desde Louisiana. Y ahí compláceme con la canción de Tu Publicidad de Villarreal. Vámonos con ese temita, dije, nada más lo busco. Saluditos cordiales por ahí para toda la racita, para el buen amigazo Checo, y por ahí para Cristian González y para el partido JM.

Continuamos por acá con más temitas, saluditos cordiales por ahí para toda la racita que nos sigue sintonizando. Y dice, con permiso del patrocinador, si no es mucha molestia, si quiere y puede, me puede poner la de Los Elegantes de Jerez Tú. Saluditos cordiales por ahí para toda la racita que nos sigue sintonizando. Saluditos por ahí para...

saluditos cordiales por ahí para toda la racita. Y continuamos con más temitas, mi racita, por ahí para que se vaya reportando. Saluditos cordiales por ahí para nuestros patrocinadores, por ahí para el buen amigazo Checo González. Y saluditos también por ahí para el partido JM. Saluditos cordiales. Saludos cordiales por acá para mi buen amigo Jaime Miranda. Saluditos por ahí de parte del Checo. Y vámonos con más temitas. Saluditos cordiales por ahí para toda la racita. Vámonos con ese saludito que nos mandan por acá. Dice, un saludo para el Brochas y Santos, los más borrachos de Houston. Compláceme con la rolita de Me Estoy Quemando por Tomar. Vámonos con esto. Saluditos cordiales, mi racita. Y saluditos por ahí para la racita.

Continuamos con más temitas y con más saluditos, saludos cordiales por ahí para toda la racita que continúa en sintonía de Radio San Chepe. Saluditos cordiales por ahí para el buen amigazo El Chapín, que por acá nos está solicitando más temitas, mi racita. Continuamos con más temitas, saludos cordiales por ahí para toda la racita. Saluditos por ahí para, dice, hay saludos para toda la clica del WR, hay para la clica de Moncada Remodeling, hay para el compa Chiquilín, el compa Quique, el jefe del WR, hay para el compadre Salo y hay compláceme con la de Malandrín de los hermanos Espinosa. Saluditos cordiales por ahí para el buen amigazo Iván Miranda, llámanos con esto. Saludos por ahí para la racita de Moncada Remodeling.

Por acá continuamos con más temitas, saluditos cordiales por ahí para toda la racita que nos sigue sintonizando por acá por Radio San Chepe. Saludos cordiales por ahí para toda la racita. Por acá los saluda la China, mi racita. Y continuamos con más temitas, saludos cordiales por ahí para los plomeros de San Chepe. Saluditos cordiales por ahí para el partido JM. Por ahí para el Cristian González. Saluditos también por ahí para el buen amigazo Chico González. Por ahí para toda la racita que nos sintoniza por acá por Radio San Chepe. Vámonos con más temitas, mi racita. Saluditos por ahí para la racita de Luisiana. Y continuamos con más temitas. Vámonos con eso que nos están solicitando. Y dice: compláceme con la de Amor de Emanuel Cortés. Saluditos cordiales, mi racita. Vámonos con ese temita. Saludos cordiales por ahí para el Chapín.

Continuamos por acá con más temitas, saluditos cordiales por ahí para toda la racita que nos sigue sintonizando por acá por Radio San Chepe. Continuamos con más temitas, mi racita, saluditos cordiales por ahí para toda la racita que nos sintoniza por la radio más perrona de toda la web, mi racita, saluditos cordiales por ahí para todos ustedes. Continuamos con más temitas, mi racita, y con más saluditos por ahí para que se vaya reportando. Saludos cordiales por ahí para toda la racita. Y por acá continuamos con más temitas, mi racita, por ahí para que vaya mandando mensajito. Saluditos cordiales por ahí para mi tío el Michi, dice. Saludos, saluditos cordiales por ahí para mi tío. Vámonos con más temitas, mi racita. Vámonos con esto que dice. A ver, ¿con cuál nos vamos a ir, mi racita? Ahora sí que ya no sé con cuál irme. Vámonos con algo en mi mochilita, mi racita. Algo nada más para que le dé coraje, no se crea. Saluditos cordiales y dice, ay, saludos para Miriam, que está cumpliendo años de parte del 8. Gracias, saluditos cordiales por ahí para el 8 y por ahí para la Miriam, que está de manteles largos. Vámonos por acá con ese saludito, dice, saludos para el Juanito, el Moy, el Caleb, para José, para Jaime, el Toño Miranda, ay, para Pedro González. Y para el Cristian Dianas y a ti, China, y ya es sábado. Esa victoria mía, sí, ojitos, buen amigo Checo. Saluditos por ahí para esa cuadrilla. Bueno, no somos cuadrilla. Ay, saluditos por ahí para esa banda borracha. Vámonos con ese temita. Saluditos por ahí para esos buenos amigas.

Continuamos por acá con más temitas, saluditos cordiales por ahí para toda la racita que nos sigue sintonizando por Radio San Chepe, saluditos cordiales por ahí para toda la racita que nos sintoniza por acá por la radio más perrona de toda la web, saluditos cordiales mi racita y vámonos por acá con más temitas y con más saluditos, dice China, saludos para los plomeros de San Chepe, ahí para el Checo, el Cristian, ahí con la canción de 18 libras, vámonos con este temita.

0: Continuamos por acá con más temitas, mi racita. Saluditos cordiales por ahí para toda la racita que nos sigue sintonizando por acá por Radio San Chepe. Continuamos por acá con más temitas. Saluditos cordiales por ahí para nuestros patrocinadores. Saluditos por ahí para el Navito que por acá nos está mandando ese saludito y dice:
1: hola, chinita, chinita. Échame un saludo aquí para la racilla de aquí de la taquería de aquí de Cleveland y aquí en los camaradas de Dallas, Texas. Aquí estamos, chinita bonita. Saludos en cabina, mira. Aquí estamos, chinita, bien, ya tenemos rato. Tiene un saludo, chinita. Ya mi arbolita para la que más quiero, no hay pe.
0: Ay, saluditos cordiales por ahí para toda la racita que nos sigue sintonizando. Saluditos por ahí para el Navito, el Niño de Oro. Y vámonos por acá con este saludito también que nos están solicitando y dice: saludos para David Miranda, el 8, Reyes Miranda, para Jesús Miranda, por ahí con la canción de Lupe Barbón y su blindaje. Ando bien a gusto. Vámonos con este temito.

Continuamos con más temitas, saluditos cordiales por ahí para toda la racita que nos sigue sintonizando por acá por Radio San Chepe. Saludos cordiales por ahí para toda la racita. Vámonos con más temitas, mi racita. Vámonos con más saluditos por ahí para que todo se vaya reportando. Saluditos cordiales por ahí para el buen amigazo Checo González, por ahí para el partido JM que por acá nos están patrocinando esta horita. Continuamos con eso de los Ávilas que dicen ni más rico ni más pobre. Saludos

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Continuamos por acá con más temitas, mi racita. Saludos cordiales por ahí para toda la racita que nos sigue sintonizando por Radio San Chepe. Continuamos por acá con más temitas. Saluditos cordiales por ahí para toda la racita. Los saluda por acá la China, mi racita. Y continuamos con más temitas, con más saluditos por ahí para que se vaya reportando. Vámonos con algo más de Los Ávila. Y dice, hagamos un trato. Saluditos.

Continuamos por acá con más temitas, saluditos cordiales por ahí para toda la racita que nos sigue sintonizando por acá por Radio San Chepe. Continuamos por acá con más temitas, mi racita, saluditos cordiales por ahí para toda la racita. Y continuamos con más temitas, saluditos cordiales, y vámonos con esto que dice China. Ay, compláceme con una canción para esa clica que se juntaba antes de entrar a la prepa allá por el 2020. Saluditos, saluditos cordiales por ahí para la racita que nos juntábamos por ahí por el arroyo, dijeron. Saluditos, vámonos por acá con más temitas. Saludos por ahí para esos muchachos, por ahí para el buen amigazo, el Juanito, el Moy, el Calef, para José, para Jaime, el Toño, por ahí para Pedro, para Cristian. Saluditos cordiales por ahí para toda la racita. Saluditos también por ahí para... Y dice... Saluditos por ahí para toda esa clica que nos juntábamos. Saludos, feliz sabadito, mi racita. Y dice... Échame esa. Pues por acá le vamos a poner esta de ya se acabó el 24.

saluditos cordiales por ahí para toda la racita que nos sintonizó por acá por Radio San Chepe. Saluditos cordiales y por acá continuamos con más temitas. Saludos cordiales por ahí para el Checo González, saludos cordiales también por ahí para el Partido JM que por acá nos estuvo patrocinando. Saluditos y dice China, saludos para el Partido JM y para Cristian, ya es hora de las caguamas. Saludos China, saluditos cordiales y mi racita que creen que el día de hoy por acá ya llegamos a la recta final. Saluditos cordiales por ahí para toda la racita. Por acá los saludó la China. Y nos vemos el día lunesito, mi racita. El lunesito tenemos por ahí dos horitas totalmente libres y disponibles. Por ahí por si gustan y quieren patrocinar, ya se las saben, vayan mandando mensajito por ahí a el número en cabina. Saluditos cordiales, mi racita. Y pues por acá nos vemos el día lunes de 9 a 11 de la mañana o de 9 a 12 de la mañana. Usted decide, mi racita. Saluditos cordiales y por acá se despide la China, mi racita. Saludos cordiales por ahí para todos ustedes. Saludos por ahí para la racita de Mississippi. Saluditos por ahí para la racita de Luisiana. Saluditos cordiales también por ahí para la racita de Arkansas y por ahí para la racita de Nueva Orleans. Saluditos cordiales, mi racita. Saludos cordiales también por ahí para la racita de Rosenberg, Texas. Saludos cordiales por ahí para la racita de Mezquitique de Carmona, que también por acá estuvo en sintonía de Radio San Chepe. Saluditos cordiales también por ahí para la racita que estuvo en sintonía desde acá, desde San José el Tapanco, y mi racita por ahí. Nos vemos el día lunesito. Que Dios me los bendiga, la suerte me los persiga y que por acá tengan un excelente sabadito, una excelente tardecita de caguamas y que por ahí mañana tengan un excelente domingo familiar, mi racita. Saluditos cordiales y por ahí me despido con ese temita, dice batallando de este lado. Saluditos cordiales por ahí para mi buen amigazo Checo y ya tenemos planes, mi racita. Feliz sabadito y dicen que van a seguir vaciando botes.